Bueno, mis amigos de por allá de la llantera Lindavista están en sintonía, echándole ganas como siempre. Saludos al señor Rey, a Raúl, también para Alexis y a Donay. Aquí está la canción de los chicos de barrio, Yo te invito a bailar. Buenas tardes, son las 6:07, 26 grados temperatura.

Bueno, la gente de Zacatecas, dice aquí escuchamos la única, por acá, por Tres Cruces. Ahí, por favor, la canción de Luis Ángel, el Flaco. Escuche esta canción, yo sé que no es feliz.

Bueno, Luis Ángel el Flaco y Leo Dan. Y no es feliz. Son las 6 con 13 minutos 30 segundos. Bueno, tenemos a Guardianes del Amor y Bronco. Amor se escribe con llanto a la gente que escucha por ahí en Chupaderos. A la gente de Villa de Cosa, Catecas, de parte de Cristóbal.

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2: Son las 6 con 15 minutos.
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6: Buenas tardes, son las 6 con 20 minutos, 30 segundos a la gente de Plenitud, en especial para Berenice de parte de Leopoldo. Dice Leopoldo, ahí por favor, con la banda MS, por siempre, mi amor.

Es con la mafia, esto fue nuestra canción. Buenas tardes, son las 6:29. Qué bueno que estén en sintonía, mis amigos mineros, las ingenieras que van rumbo a la chamba, a la mina. Esto es para Anita, también para Vanessa, a Ramón y Ricardo que van ya a trabajar. Dice la canción de Alejandro Fernández y Vicente Fernández, el rey, también para el señor rey, a Raúl, también para Alexis y también para Adonai.

Bueno, para Manuel, saludos a Manuel Álvarez, también para saludarle a Alfonso Sánchez, a su compañero por allá en la Avenida Peralta, saludos en la San Lorenzo.

Bueno, dice Juan, aquí escuchamos, Rubén, en Colonia Plenitud, con algo de calor. Aquí estamos escuchando La Única, mis compañeros y yo. Dice, el tiempo que ha llorado, por favor, con Los Ermitaños. Aquí escuchamos en Colonia Plenitud a la familia Domínguez. Saludos.

Bueno, dice Margarita, dice aquí, por favor, escuchando La Única en Río Verde, San Luis Potosí, con Yair y la Dinamita Traicionera. 22 para la hora, 22 y las 7.

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1: Bueno, pues aquí está para Scarlett. Saludos, 18 para las 7. Al ver que te vas. Bueno, para la familia Jara de la Cruz, a la gente también del Carrizalillo, saludos.

Bueno, señores González, allá en Houston, Texas, a Raúl González y sus hermanos, sus familiares por allá, están en sintonía en Houston, Texas. Saludos, perdidos para siempre.

Es Perdidos para Siempre, Liberación y Renacimiento 7413, para que sean ya las 7. Bueno, es la gente de Ciudad Delicia, Chihuahua. Aquí está el tema que viene y estamos escuchando a Los Caminantes, Paloma Negra.

La voz de Roberto Tapia. Esto es para saludar a mis amigos de Calera. Gracias, saludos ahí en la plaza principal. Dice, mirando al cielo, ay, por favor, aquí estamos en la plaza principal. Todos los comerciantes están en sintonía de La Única.

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1: Bueno, pues aquí está el pega de Emilio Reina Frankenstein. Saludos a la familia Domínguez del Suspiro Plenitud. Saludos de Suspiro Plenitud.

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5: Bueno, allá la gente de Pensilvania, saludos. Dice, ay, por favor, la canción Que se enteren de una vez. Aquí escuchamos en Pensilvania, de parte de Jorge, Manuel y Héctor. Saludos, que están trabajando.
6: Pasar.

0: Son las 7 en punto. 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
1: Bueno, la gente de por allá de Juan Aldama dice amor imposible, es un amor imposible con el grupo Samurai. 7-4, temperatura en Fresnillo, nada más y nada menos 25 grados.

Bueno, pues ahí en la ciudad de Zacatecas están en sintonía Lisa, Estela y Margarita trabajando. Dice, por favor, la canción de los Carquis. Aquí estamos en las fábricas. Esto se llama Bailando Tallao, Tallao.

Bueno, mis amigos de Hacienda Nueva, familia Medellín, saludos de parte de Luis Ángel, saludos allá en Sinaloa, él está por allá y le saluda a su gente de Hacienda Nueva, señor Gonzalo, de parte de José Ángel de Sinaloa.

ver, pues aquí está para Susana y Marta, que son tropicaleras 100% y son seguidoras de La Única. Llorar a cargo de Los Osos, del Ritmo y Alexander Cha.

Ahí están los invasores de Nuevo León, con tal que me quieras, dice la gente de la presa Reobardo Reynoso aquí en sintonía, y la gente de Valdecañas, saludos Pamela Flores, de parte de Estela, dice que estamos escuchando en Valdecañas.

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17: Vamos a escuchar a Los Ángeles Azules y Pepe Aguilar. Ni contigo ni sin ti.

Ellos son los fugitivos, son las 7:28, 7:28 regresamos, pero tenemos a la cumbia del africano con la dinamita. Ahí está Luis Donaldo Colosio, saludos a Susana.

Bueno, para mis amigos de Carrillo, familia Perales, de parte de Nancy, dice la canción Rubén de Tropical Panamá, tan bella y tan presumida. 28 para las 8.

Es tan bella y tan presumida y tropical Panamá, quien la única. Saludo muy especial para Grimaldo, así se llama, Grimaldo y Gaitán. Él está por ahí escuchando en San Miguel del Vergel, Calera. Dice ahí, por favor, la canción de Los Muecas, Amor Sincero. Con saludos también para Manuel y también para Álvaro, a Beto Álvarez Gurrol, aquí le enviamos. Es para mis amigos de por allá que están escuchando, la Daniel Peralta. Saludos, Alfonso Sánchez y mi amigo, la familia Sánchez por allá en la Daniel Peralta y en la San Lorenzo. Saludos.

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4: Bueno, para Juan Arroyo y su esposa, también le enviamos ahí en las arboledas saludos a Carlos y Ana Fernández en Los Ángeles, California.

0: Dicen allá en California, allá en Moreno Valley. Aquí está Morgan en sintonía, como siempre. Le encendemos allá la música de la Yachi, del 103.3 FM, y rapidísimo sale. Y andamos en nuestro coche dando la vuelta.
1: Indita mía,
0: Isabel y David.

Bueno, dice Carlos y Ana Fernández, ahí en Los Ángeles, California, la temperatura está en 86 grados Fahrenheit. Por acá en México, 30 grados Celsius o 30 grados centígrados. Está agradable. Allá en Los Ángeles, California. Y aquí en Fresnillo, Zacatecas, 25 grados.

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2: Pues aquí está JLB en compañía, se llama Riva Malena, 756, únicamente 4 para las 8. Está reportando de calle Segunda de Oaxaca, me piden a Rigo Tobar, claro que sí, con muchísimo gusto.

0: Son las 8 en punto. 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
1: Buenas noches a la familia Márquez Ríos de parte de Lupita. Dice ahí, por favor, la canción bonita, Bonnie Bonita, de Los Fresno. Dice, aquí escuchamos en San Cristóbal. Familia Márquez Ríos de parte de Lupita.

Los Fresnos de Fresnillo, Zacatecas, Bonnie, bonita, la gente de San Cristóbal y El Salto, saludos. Bueno, se reportan de Wichita, dicen, aquí la temperatura es de 95 Fahrenheit, Rubén, estaba anteriormente días pasados a 110, pero ahorita está agradable, más o menos, hasta 35 grados centígrados en centígrados y 95 en Fahrenheit. Allá en Wichita están escuchando Juan Manuel de la Cruz, también para Javier, vamos a saludarle con esta canción que están pidiendo, ¿cuánto me gusta este rancho? Saludos a Carlos, a Javier y también para Juan Manuel de la Cruz, ellos saludan a su gente de Morelitos, saludos, ellos están allá en Wichita.

ver, pues tenemos saludos a mis amigos que piden esta canción de Rancho Grande. Dice, ay, por favor, para la familia Jaime. Esta canción se llama Ave Pavé, Liberación del señor Virgilio Canales.

Bueno, pues aquí está esto que quieren escuchar mis amigos de por allá de Moreno Valley, allá en Estados Unidos, ahí en California. Dice, por favor, también para Eduardo Rodarte y Esmeralda, están aquí en Fresnillo, en la calle Segunda de Oaxaca. A Luis Torres, también para Amado Torres, también para Nacho, a Nacho Romero y Ángel, están por allá en Moreno Valley. También para saludarle a su primo. Y también para Diana, para Juan Arroyo, ellos escuchan aquí en Fresnillo, Zacatecas, en La Arboleda. Dice, ahí para mis primos de Moreno Valley, que están por allá en sintonía, Rubén, un mix de Rigo Tobar, claro que sí, con muchísimo gusto. También para Carlos y Ana Fernández de Los Ángeles, California.

Bueno, también para Cristóbal de por allá de Pasadena, California, está en sintonía. También para Héctor y Catalina de San Bernardino, California, dice: ay, por favor, una canción que se llama Reflexiona, Rubén, si la tiene. Claro que sí la tenemos, súbale.

Retendemos saludos a Martín, también para su familia. Allá están escuchando en los edificios, en Olivares, dice la canción de Rigo Tobar, mi Matamoros, querido.

Bueno, 821, son las 8:21. Tenemos saludos. Dice, ay, por favor, para Diana, de parte de Juan Arroyo. Aquí escuchamos en Arboledas, a todo volumen, La Única. Y saben que esta canción es nada más solo para enamorados. Y así cerramos este blog musical.

0: Rubén González. El muñeco. Son las 8 con 21 minutos.
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8: Bueno, 826, saludos a mis amigos de CAI Libertad, familia López de parte de Efraín. Dice ahí la canción Mal Amor a cargo de Bronco, saludos. 23 grados temperatura.

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1: 8:29, ya son las 8:29. Eva María con la banda Maguey para mis amigos de por allá de Río Grande. Saludos a Javier Rodríguez Hernández allá en Río. Saludos. Eva María.

Bueno, dice el mensaje, Rubén, buenas noches. Ahí, por favor, para el maestro Homero, para el profe Homero y sus hermanos. Escucha La Única aquí en el Baluarte, Fresnillo. Árboles de la Barranca con el Coyote y su banda Tierra Santa.

25 para que sean las 9, Árboles de la Barranca. Pero tenemos saludos para el señor Rogelio Román. Buenas noches, señor Rogelio Román. Él escucha por allá en la labor Santa Bárbara de parte de su hija Yuri. Desde Denver le manda un cordial saludo, señor Rogelio. Con esta canción de Julián Álvarez, el amor de su vida.

0: La voz de Julián Álvarez y sus norteños clan. Escuchamos El Amor de Su Vida. Gracias, saludos. 22, únicamente faltan 22 para que siga las 9. 103.3 FM desde Fresnillo, Zacatecas. Bueno, tenemos saludos a mis amigos que están escuchando por allá en la era Betagrande, Zacatecas. También tenemos audios, mensajes de voz. Adelante, buenas noches.
1: Hola Rubén, muy buenas noches. Felicidades por tu programa, excelente programación. Te estamos escuchando acá en Dallas, Texas. Queremos que nos complazcas con la canción del conjunto Primavera, Me Nació del Alma, para escucharlos, por favor. Gracias Rubén, yo escucho La Única. Hola Rubén, muy buenas noches. Felicidades por tu programa, excelente programación. Te estamos escuchando acá en Dallas, Texas. Queremos que nos complazcas con la canción del conjunto Primavera, Me Nació del Alma, para escucharlos, por favor. Gracias Rubén, yo escucho La Única.
0: Yo también escucho La Única todos los días, 8:39, solo 21 para que sean las 9. Me Nació del Alma, es el conjunto Primavera.

0: Es el conjunto Primavera y Me Nació del Alma. Tenemos más audios, tenemos mensajes de voz. Adelante, buenas noches.
1: Buenas noches, Romeo, buenas noches. ¿Podrías complacer con una canción, por favor? Cristian Nodal y Ángela Aguilar. Dime cómo quieres. Para mi esposa Laura, para mi niña Kimberly Jimena López Aranda, de parte de su papá Jesús. Nosotros escuchamos aquí en el Univar. Excelente noche, Romeo.
0: Excelente noche para ustedes que están por ahí en casita escuchando La Única. Pues aquí está, dime cómo quieres, Ángela Aguilar y Cristian Nodal.

Bueno, la gente de Zacatecas, aquí está para la familia Vargas Wizard. Saludos, aquí está Mr. Chivo Estongoneadito. 15 para las que sean las 9. Yo son 15 y las 9. La temperatura en Fresnillo, 20 grados.

Bueno, en Calles Urgentes, en la industrial, nos acompaña el licenciado Amaro Septién. Ahí está en su despacho, escuchando La Única. Dice, hay un pequeñito mix, Rubén, de pequeño musical, ya que es la música que me llega, la música que me gusta bastante a mí y a mi familia. A Gerardo, saludos también para saludarle a su hermano, a su familia en general, Amaro Septién. ¿Será?

Bueno, para Maite, de parte de Jorge, saludos. Dice ahí la canción Regálame con Pequeño Musical. Pero pues tenemos otra más, ya tenemos otra más aquí en puerta. Dice ahí la canción que se llama Tengo, pero tengo que regresar, para Maite, de parte de Jorge.

Bueno, pues aquí está para mis amigos que van rumbo a Ciudad Juárez, Chihuahua. Son operadores de los ómnibus. Que les vaya bien, que Dios los acompañe y que lleguen bien a su destino. José y Carlos, dice, aquí vamos, Rubén, ya escuchando La Única.

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9: Buenos a la gente de Denver, saludos también para la familia Román Herrera con esta canción de Grupo Indio, se llama El.

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1: Bueno, saludamos a Verónica Castro y Antonio Tejada. Dice, por favor, la canción Un Amor Imposible con Rieleros del Norte.

0: Es un amor imposible a cargo de Rieleros del Norte. Bueno, tenemos ya 9:07:30. La invitación para que sigan esta frecuencia 103.3 FM. Mande sus audios, mande sus mensajes de voz para escucharlos y saber dónde escuchan, en qué parte y dónde están en sintonía del 103.3 FM.
1: Hola amigo Rubén, soy Sofía. Saludos para mi hermana Romy con la canción Mame mi Momo de Banda El Mexicano. Hola amigo Rubén, soy Sofía. Saludos para mi hermana Romy con la canción Mame mi Momo de Banda El Mexicano.
0: Claro que sí, Sofía, para su hermanita Romy, están en sintonía, pequeñita, ya es seguidora de La Única, me da gusto, pues aquí está mi Banda El Mexicano.

0: Es mi banda, el mexicano. Bueno, tenemos saludos, pero antes también tenemos mensajes, audios, tenemos mensajitos de voz. ¿Qué tal? Buenas tardes, buenas noches, dice por allá mis amigos del 6 de enero. Estamos en sintonía y un saludo muy especial con una canción. A ver, vamos a ver cuál canción quiere.
1: Bueno, soy Rubén, muy buenas noches. Un saludito para toda la raza de Morelos, para los que estamos aquí a punto de cenar aquí. La familia González, mi esposa Manuela Zavala. Con una rolita, la de Ma Baker. Muchas gracias, mi Rubén, que pase linda noche.
0: Bueno, pues aquí está Ma Baker, también para Manuela Zavala. Saludos allá, la gente del 6 de enero. Van a recibir los sagrados alimentos. Pues que tengan muy buen provecho.

0: ustedes, Rubén González. El muñeco.
1: Bueno, hay saludos para Alonso Godoy. Dice, vamos de Zacatecas a Fresnillo por carretera escuchando La Única, Rubén. Ay, por favor, la canción de Los Temerarios, Botella Envenenada. Alonso Godoy, saludos. A la gente también de Wichita. La enviamos saludos también para Diana y Juan Arroyo.

0: Es Botella Envenenada y ellos son los Temerarios. Ahora vienen más audios adelante. Buenas noches.
1: Buenas noches, Rubén. Aquí el Jamás reportándose. A ver si nos puede mandar un saludito aquí para los trabajadores de la gasolinera Navalbello, la que está a la salida a Valparaíso. A ver si nos puede complacer por ahí con una rolita de En la Barra del Grupo Laberinto. Ojalá que la tuviera, que lo estamos escuchando a todo volumen. Gracias y buenas noches. Ahí de parte del Jamás.
0: Mi Jamás, hacía tiempo que ya no llamaba. Bueno, tenemos ya la 9:19. Me da gusto que estés marcando desde por ahí, desde su trabajo. Y pues aquí está la canción del Grupo Laberinto, es En la Barra. Para todos.

0: Buenas noches para la gente del Carrizal y yo con la canción Fernanda, por favor, gracias.
1: Ay, en el Carrizalillo, siempre en la única, dice ahí, por favor, la canción Fernanda con Apache. A Severiano, en Zacatecas, saludos, Severiano. De cariño le dicen Sebe.

0: música.
1: Por ahí, mis amigos de Calle Morelos y Juárez, en las hamburguesas Frankenstein, de parte de Richie.

0: Hola, buenas noches, Rubén. Seguimos en sintonía de la única aquí a todo volumen en Dallas, Texas. Un saludo para Yasmín e Iván, Ailani Monreal, con una canción de Polo Urías, ¿Para qué quieres que vuelva? Gracias, Rubén. Escuchamos la única a todo volumen.
1: En Dallas, Texas, saludos. Aquí está Paul Urías. ¿Para qué quieres que vuelva? 9.28 la temperatura en Fresnillo. Vamos a ver, 19 grados.

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1: Él es Paul Urías, ¿para qué quieres que vuelva? Solo 28 para que sean ya las 10. Hay saludos para Marta y Susana de parte de Monse. Dice, aquí escuchamos, ahí por favor, la canción de Ramón Ayala, Hay unos ojos.

0: Bueno, tenemos ya 9:35, faltan 25, solamente faltan 25 minutitos para que sean las 10. Hay saludos, hay audios, a ver si es posible. Vamos a ver quién anda por ahí.
1: Buenas noches, Rubén. Un saludo para la familia Zavala de Rancho Grande, que estamos escuchando La Única con la canción de Te Confieso con los Mier. Buenas noches.
0: Bueno, primero, muy bien, se llama Confesiones, la canción de los hermanos Mier. No te confieso, solamente el padre es el que nos confiesa, ¿verdad? Pero la canción se llama Confesiones de los hermanos Mier, los príncipes de la música chicana. Y esto dice así.

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1: Bueno, vamos a saludarle con muchísimo gusto. Dice, ay, por favor, una canción a los hermanos Mier para Francisco, de parte de Susana. Con esta canción escuchamos por acá en la Luis Donaldo Colosio, Rubén. Ay, por favorcito, con los Mier, te amo.

Buenas noches a la familia Arroyo Bañuelos, en especial para saludarle a Juan, también para Diana, su esposa, de parte de su hermana Laura, desde Mexicali, Baja California, que está en sintonía. Laurita Arroyo está en Mexicali, Baja California. Le saluda a su hermano de aquí de Fresnillo y familia Arroyo Bañuelos, en especial también para su cuñada Diana, con esta canción de liberación, Nunca Supe Más de Ti.

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8: Bueno, pues a la gente de Oklahoma dice, ay, por favor, la canción de Los Ángeles Negros, Serenata Sin Luna, de parte de Yuri, 8 para las 10.

Los Ángeles Negros, Serenata sin Luna. Buenas noches, 9:55. Hay saludos para Casey y Román Rucobo de parte Lupita, a Estela Juárez, que le gusta la música de la banda Maguey. Aquí está para Estela Juárez, Santa Cruz. Saludos.

Eva Valdivia con la banda Maguey. Faltan dos para que sean las 10. Bueno, pues ahí saludos con Joan Sebastián, Triángulo de Sol. Dice la gente de Estación Gutiérrez. Ahí por favor a la familia Cázares de parte de Juan desde Los Ángeles, California.

Bueno, a la gente de Wichita, saludos. Aquí está este tema a cargo del Conjunto Primavera. Dice ahí, por favor, antes de que se vaya tu juego y mi amor. Bueno, pues tenemos una temperatura aquí en Fresnillo de 19 grados centígrados.

0: Son las 10 con un minuto.
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0: Son las 10 con 7 minutos.
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1: Son las 10 con 44 minutos.

0: Son las 11 con 2 minutos. Son las 11 con 2 minutos.
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5: Son las 11 con 18 minutos.

0: Son las 11:32.
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3: ¡No corras! ¡Te vas a caer!
4: ¡No toques eso! ¡Está sucio!
3: ¡Deja! Yo lo hago por ti.
4: Ponte suéter para que no te dé frío.
3: ¿Te suenan esas frases?
4: Tal vez las escuchaste de niño, o tal vez tú mismo las dices ahora como papá o mamá. Nacen del amor, sin duda, pero la ciencia advierte que cuando el cuidado se convierte en control excesivo, los hijos no crecen más seguros, sino más frágiles.
5: Ahí ponlo donde estaba. Mañana venimos por él.
3: La crianza implica tres cosas fundamentales: proteger a los hijos para que no corran peligro,
6: formarlos para que desarrollen habilidades con seguridad y confianza,
3: y enseñarles a construir relaciones afectivas basadas en el buen trato. Cuando estos elementos funcionan bien, los padres se convierten en la principal figura de apego del niño. Pero cuando el miedo y la ansiedad dominan la relación, aparece la sobreprotección parental. A estos padres se les conoce como hiperpadres o padres helicóptero, porque sobrevuelan constantemente sobre las decisiones y actitudes de sus hijos. Evitan ponerles límites.
6: Les resuelven los problemas.
3: Incluso les hacen la tarea.
6: Responden de inmediato a cada demanda
3: y se sienten tremendamente culpables cuando no pueden evitarles cualquier momento desagradable. Todo por un miedo en el que ven al mundo como un lugar amenazante y quieren librar al niño de toda dificultad. ¿Y qué pasa con esos niños cuando crecen? Las consecuencias son serias y van más allá de lo que uno imagina. Falta de autonomía.
6: Baja autoestima.
3: Miedo constante ante lo desconocido.
6: Una gran necesidad de aprobación para sentirse valiosos.
3: Además, como siempre les resolvieron todo, cuando enfrentan un problema de verdad, tienden a huir o a paralizarse. La lista continúa. Altos niveles de estrés, falta de empatía e incluso conductas antisociales. Es una cadena que empieza en la infancia y puede arrastrarse hasta la vida adulta. El problema de un niño sobreprotegido es que nunca prueba cómo puede volverse independiente y autónomo. Pero hay buenas noticias. La sobreprotección se puede prevenir. Primero, observándote a ti mismo. ¿Tu nivel de estrés o ansiedad está guiando tus decisiones de crianza? Si es así, no dudes en pedir apoyo profesional. Segundo, presta atención a tu hijo. ¿Qué necesita realmente? ¿Protección o espacio para explorar? Identifica sus características, sus fortalezas y lo que de verdad requiere de ti. Tercero, escucha a otros padres. Comparte experiencias. A veces, la mejor guía viene de quien ya transitó ese camino. Y sobre todo, detente y respira antes de actuar. El día a día puede acelerarnos tanto que olvidamos que los hijos necesitan tropezar para aprender a levantarse. Cuidar no es lo mismo que controlar.
6: Amar no es lo mismo que impedir.
3: Los hijos no necesitan un helicóptero que sobrevuele cada paso que dan. Necesitan una base segura desde la cual lanzarse a conocer el mundo, con sus raspones incluidos. Porque un rodillazo raspado se cura con una gasita, pero la falta de autonomía puede doler toda la vida. Con información de la doctora Mariana Gutiérrez Lara, de la Facultad de Psicología de la UNAM. Les saluda Mónica Genis.
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Son las 12 con 3 minutos. Son las 12 con 3 minutos. 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

0: Son las 12 con 24 minutos.
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Es la 1:05. 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

Son las 2:09. 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

Son las 3:08. 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

0: Son las 3 con 22 minutos.
1: Hola, ¿cómo estás?
2: Bien, gracias.
1: ¿Sabes?

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Son las 4 con 11 minutos. 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

0: Son las 5 con 9 minutos. Son las 5 con 10 minutos.
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1: Son las 6:04.

0: Son las 6:18. Son las 6:18.
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Es la Pequeños Musical. Te necesito. Es la rola que acaba usted de escuchar a través del 103.3 FM. Continuamos, buenos días. Llega el viernes. Llega el fin de semana. Hoy es fin de mes. Y les saludamos con gusto en esta mañana con una temperatura de 15 grados centígrados. Hoy la máxima será de 28, día soleado, cielo despejado, no hay probabilidad de lluvias y los vientos en calma. Será un buen viernes. Para la bandita que anda o que van rumbo a la labor, dice, para don Omar Solís, y que va sin ganas al jale, ¿verdad? ¡Ánimo, muchachos! ¡Es viernes! ¡Viernes!

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2: ¿Sabías que Charles Darwin, el científico que cambió para siempre nuestra forma de entender la vida en la Tierra, probablemente era intolerante a la lactosa?
3: ¿Que se casó con su prima,
2: tuvo 10 hijos y pasaba sus días encerrado en casa, enfermo, escribiendo cartas? Hoy no vamos a hablar de Darwin de los libros de texto. Hoy vamos a conocer a Charles, al ser humano detrás de la teoría. Charles Darwin nació en 1809 en Inglaterra y vivió durante la época victoriana,
3: un tiempo de esplendor científico,
2: pero también profundamente religioso y conservador. Darwin era parte de ese mundo. No fue ningún rebelde social. Venía de familia acomodada, con recursos suficientes para dedicarse a investigar sin preocupaciones económicas. Uno de los grandes retos hoy es ver a ese Darwin más humano, entender su contexto, porque la gente del siglo XIX tenía otras ideas, otras lógicas. Y aquí viene un dato que rompe mitos. Cuando Darwin se subió al barco Beagle, no tenía idea de qué era la evolución.
3: Y cuando se bajó tampoco.
2: Fue hasta 2 años después, entre septiembre y octubre de 1837, que su pensamiento dio el gran salto. Las especies sí cambian, pero guardó esa idea durante 20 años, hasta que en 1858 recibió una carta de un joven llamado Alfred Russel Wallace, quien desde Indonesia le contaba que había llegado a las mismas conclusiones. Esa carta lo sacudió y lo obligó a publicar por fin El origen de las especies en 1859. Después del viaje, Darwin se casó con su prima Emma Wedgwood y tuvo 10 hijos. Estaba enfermo crónicamente y casi no salía de casa, pero escribió cartas, miles de cartas.
3: Se conservan más de 15.000.
2: Dirigidas a amigos, familiares, médicos y científicos de todo el mundo. En ellas habla de sus problemas económicos, de sus días buenos y malos, del dolor por la muerte de su hija Annie, que falleció a los 10 años y que, según se cuenta, era la que más quería. Durante años, se especuló que Darwin había contraído el mal de Chagas en Sudamérica o que padecía males psicosomáticos. Pero un análisis detallado de sus cartas,
3: realizado por el médico Mike Dixon y el historiador Gregory Rabik,
2: concluyó algo mucho más sencillo. Era intolerante a la lactosa, una condición común que explica muchos de sus síntomas. Y un dato para cerrar con orgullo. Las ideas de Darwin llegaron a México en francés alrededor de 1870, de la mano de Santiago Sierra, hermano de Justo Sierra, quien las publicó en el periódico El Libre Pensador bajo el seudónimo Eleuteros. En nuestro país, el darwinismo no generó grandes debates biológicos, pero sí encendió discusiones políticas y filosóficas entre los pensadores del siglo XIX. Así que la próxima vez que pienses en Darwin, no imagines solo al sabio con barba blanca en un retrato. Piensa en un padre de 10 hijos que escribía cartas sin parar,
3: que le dolía el estómago después de tomar leche
2: y que necesitó 20 años de dudas para publicar la idea más poderosa de la biología. Porque la ciencia no la hacen dioses, la hacen personas de a pie. Con información del doctor Juan Manuel Rodríguez Caso, de la Facultad de Ciencias de la UNAM, les saluda Mónica Genis.
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8: Son las 6:35.
9: 6:36 ya de este viernes 31 de julio 2026. Hoy es día de San Ignacio de Loyola. Hoy saludamos a todos los Ignacios, a todos los Nachos. Nos andan acompañando en esta mañana. Saludos, es el día de su santo, oiga.

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2: San Ignacio de Loyola, presbítero. El misal pone esta introducción. Ignacio de Loyola, quien fundó la Compañía de Jesús en París en 1534, nació en las provincias vascongadas. Trabajó en Roma por difundir la Compañía de Jesús en Europa y por emprender grandes trabajos misioneros. Su vida es un ejemplo de una total sujeción al Papa y a la Iglesia. Sus ejercicios espirituales marcan el camino a aquellos que quieran consagrar su vida a la mayor gloria de Dios. Nace el año del descubrimiento del encuentro de América y Europa, 1491. Termina, cierra sus ojos para este mundo el año 1556. Hasta ahí la introducción. Además, termina el mes séptimo del año. Escuchemos la palabra que la Iglesia escucha este día, del libro del profeta Jeremías, 9 primeros versículos del capítulo 26. La gente se amotinó contra Jeremías en el templo del Señor. Y del Santo Evangelio según San Mateo, todavía en el capítulo 13. En aquel tiempo Jesús llegó a su tierra y se puso a enseñar a la gente en la sinagoga, de tal forma que todos estaban asombrados y se preguntaban: ¿de dónde ha sacado este esa sabiduría y esos poderes milagrosos? ¿Acaso no es este el hijo del carpintero? ¿No se llama María su madre y no son sus hermanos Santiago, José, Simón y Judas? ¿Que no viven entre nosotros todas sus hermanas? ¿De dónde pues ha sacado todas estas cosas? Y se negaban a creer en él. Entonces Jesús les dijo: un profeta no es despreciado más que en su patria y en su casa. Y no hizo muchos milagros allí por la incredulidad de ellos. Palabra del Señor. Termina el séptimo mes de este año 2026. Y terminamos escuchando esta palabra y también, pues, agradeciendo la existencia y la misión cumplida por este hombre de Dios, de los que más han influido en los últimos 500 años en la Iglesia y desde la Iglesia en el mundo, San Ignacio de Loyola, cuyas huellas están en todos los lugares donde evangelizaron los jesuitas. Sí, sí, no falta un pueblo que lleve este nombre, no falta un templo que esté dedicado a él, no faltan huellas de este gran hombre de Dios, huellas en sus seguidores, en sus discípulos. Él escuchó esta palabra que hoy nosotros escuchamos y también sufrió lo que los personajes de hoy sufrieron, tanto Jeremías como Jesús. Precisamente la palabra que hoy proclama y escucha la Iglesia nos presenta ese rasgo común a todo profeta: el rechazo. Voy a decir una palabra en inglés, a veces la usamos también ya españolizada: el rechazo del establishment religioso, social o político. Jeremías es descalificado en Jerusalén por criticar el templo, que era visto como un talismán por parte de los judíos. Y Jesús es menospreciado en su

0: de Jesús de Nazaret, de muchos milagros que se hicieron allí en la cercanía, pues tiene un sentido espiritual muy bueno que ha conservado la tradición cristiana. Pero también pudiéramos hablar del síndrome Nazaret. ¿Qué consiste ese síndrome? La no aceptación de una buena novedad. ¿Por qué razón? Por el simple hecho de que procede de alguien conocido o cercano. Caray, qué difícil. Esto nos pasa también a nosotros, en todo lugar, en todo tiempo. Le pasó a Ignacio de Loyola. ¿Por qué va a fundar la Compañía de Jesús en París y no allá en su tierra, en la tierra vasca, en esa parte tan especial de España? ¿Por qué? ¿Por qué? ¿Por qué? ¿Por qué Jesús, aún naciendo en Nazaret, va a tener que morir en Jerusalén? Sí, es el plan de Dios, claro que sí, pero también es la respuesta del que ha recibido una misión especial. Se conjuga el misterio de Dios con el misterio de la libertad, el misterio del amor de Dios con el misterio del amor del ser humano, que no está exento, no está libre, libre de luchas, de sufrimientos, incluso hasta de la muerte. Señor, quiero, como decía nuestro amigo Ignacio de Loyola, entristecerme y dolerme de tanto dolor y de tanto padecer tuyo. Contemplo tu pasión. En ella, despreciado por tus propios hermanos, la entera humanidad, sí, sufriste amando infinitamente al Padre y a nosotros, los hijos de Eva. Gracias, Señor, por tu cruz. Gracias porque nos das profetas como Jeremías. Gracias porque nos das santos como Ignacio de Loyola. Termina el mes de julio. Felicidades a quienes llevan el nombre de Ignacio, de Iñaki, de Iker, también por ahí va, quienes celebran también su fiesta patronal. Felicidades a todos los jesuitas, grandes hombres de cada tiempo, hombres de Dios. Haz de este día y de este fin de semana tan especial, que abarca julio y principios de agosto, haz este fin de semana algo que valga la pena.
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0: Días, excelente fin de semana ahí para todos los radioescuchas que estamos aquí en sintonía de su estación. Quiero mandar un saludo hoy para la gente del Salto Fresnillo que andan alistándose casi para el corte de uva allá, primero Dios. Y un saludo hoy para el compa Méndiro hasta Houston, Texas, que anda ahí en la máquina, en el airecito bien a gusto el viejo. ¿Me podría comenzar con la canción de Voy a pintar mi raya del Arcángel R15, por favor, mi Woody? Acá para los chavos que andamos desde Pittsburgh, Pensilvania. Muchas gracias y yo escucho La Única en Pittsburgh, Pensilvania.
1: Ahí está la bandita del Gabacho ya haciendo contacto con nosotros. Oye, buenos días, les saludamos con gusto. Y por supuesto aquí tienen su rolita que quieran escuchar. Son las complacencias con el Goody por la mañana.

Buenos días, mi Woody. Saludándolo desde acá de Aguascalientes y solicitando una canción con los rehenes. Creí que mi dolor, para enviar saludos a todos mis parientes de allá de Fresnillo, Zacatecas, en San Pedro de Ábrego, y a mi señora Norma Rodríguez aquí en Aguascalientes. Yo escucho La Única desde Aguascalientes. Gracias, Woody.

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14: Buenos días, Goody. ¿Me podrías poner la canción, la de Todo lo fue, de Lenny Ramírez, ahí, por favor? Yo escucho La única desde el Gabacho Loco.

Vete con él, mi amor de primavera. Y un saludote acá para los tapers de Utah, para mi cuñado Lupillo Ramos. Ya se la you know, acá en Utah puro body rifle.

0: San José. Saludos, mi Woody, que Dios me lo bendiga. Mi Woody, buenos días. Yo escucho La Única desde Zapopan. Buen fin de semana. ¿Me puedes comenzar con la canción de Los Caminantes? Gracias por tanto amor. Eso es para Dios Tercero y para Francisco Villa y para la Estación San José. Saludos, mi Woody, que Dios me lo bendiga.
1: Es esta, ¿verdad? Es esta. Es que yo le entendí como que meses por tanto amor. ¡Ah, caray! ¿Cuál es esa? La música de Los Caminantes acá en Las Complacencias. Ya son las 7:22.

0: Buenos días, mi Woody. Sí me complace la canción, la del diario de un borracho. Aquí para los que andamos de llevando aquí en la colonia Morelos. Aquí para mi carnal el Memo, para el Rigi, para mi carnal el Mel. Aquí para mi jefe Manuel González Luna, que andamos de llevando aquí en la colonia Morelos. Yo escucho La Única aquí en Morelos. Gracias, mi Woody.
1: Hombre, pues gracias a ustedes por andar acá en sintonía de La Única. Aquí tienen su rola. Feliz.

0: Ay, Dios. Llevo 6 estornudos de 10. Oye, no logro entender qué canción. Mira, ya hasta me morbé. Es la que me piden en el siguiente mensaje. Solamente entiendo que es de la banda Cuisillos, Batuán. A ver si alguien le entiende. Ya escuché varias veces el mensaje, pero no le entiendo. A ver.
1: Hola, Woody, ¿cómo están? Bonito día. Woody, quiero pedirte la canción de Mil Mentiras con la banda Cuisillos para la familia Castillo Ceballos. Mi esposo y mis hijos, que todos ya salieron a trabajar. Y pues yo me quedé aquí en la casa para los lunches y los quehaceres. Bonito día, Woody. Diosito te bendiga.
0: ¿Será la de Mil Heridas? Sí, ¿no? Sí, a ver. De la Cuisillos. Bueno, creo que es esa. Se los voy a mandar. Espero si sea la que me están solicitando, ¿sale? A ver, ya me está diciendo. Sí, Woody. No, esa no, Woody. Mil Heridas. Ok, es esa. Ahí la tienen, gracias. Buenos días, ya son las 7:30.
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3: Avanzamos con la complacera de la mañana. Buenos días, ya son las 7:36.
4: Buenos días, Buddy. ¿Me puede pasar con la canción, la de Un pez sin agua, por favor, de Los Inquietos? Buenos días.
3: Su máquina. A ver, ponle, Woody Berto, Los Inquietos.

0: No, no la tengo, fíjate, esa rola no me sonaba, no me sonaba. ¿Alguna otra?
1: Hola, Uri, buenos días. Oye, ¿me puedes empezar con la canción de Frío de Ausencia? De banda... Ay, no sé cuál banda es. Yo escucho La Única aquí en Calera. Que tengas un excelente fin de semana, Uri.
0: El otro día me pidió esa misma rola, diga. Pídanme rolas diferentes, oiga.

0: Son las 7:41.
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2: A la bandita de la línea 3, Versigent 2, ahí en la planta, antes conocida como Aptiv. ¿Cómo están? Buenos días. Ya viernes. Ayer nos decían que les pagan los jueves. Hombre, han de andar bien contentos, ¿verdad? Bueno, saludos, banda. Buenos días.
3: A ver si me puede complacer con la canción Traficante de Besos de Joan Sebastián, o la de Vestido Rojo. Con un saludo ahí para los triperos de Smoker Company, que andamos aquí en la tripeada, mi Woody. Saludos para el Loco y para el Kevin, de parte del Peluche. Saludos, mi Woody, desde el Gabacho Loco.

0: cuerpecito.
1: ¿Dónde anda el traficante? No lo hallo. Aguántenme. A ver si está. Se me hace que sí es esta. Joan Sebastián en las complacencias de la mañana, 7:42. Buenos días, hoy es viernes y es 31 de julio ya. Hoy se acaba julio.

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1: Muy buenos días, mi Gudi. Aquí escuchando La Única desde la mañanita. Te escuchamos desde DHF. Esperamos nos puedas complacer con una canción, Tu Defecto, de Los Creadores.

0: los del creador del pasito ranguense. ¿Qué da? Tengo mucho que no escuchaba una rola de ellos. A ver, los creadores, es esta. Es Simón. Ahí está la complacedera de la mañana, oiga, muy buenos días.
1: Buenos días, Woody.
0: Buenos días, oiga.
1: Sí, me puede contar con la canción de Joan Sebastián, la de su amigo el ilegal. Acá para escuchar en el trabajo, gracias. Escucho la única aquí en Houston, Texas.
0: Bueno, ya acabamos de escuchar algo de Joan Sebastián, ¿eh?
2: Grilla y San Pepe de Lulú, que radican en todo, USA. Y en Michigan, en Utah, Houston, Denver, en Wisconsin, en todos lados, mi Woody. Con una canción de los chicos de barrio, una pa' que se motiven porque ya es de viernes. Andan muy de caras tristes. Escuchamos la única desde Milwaukee. Saludos, mi Woody.
0: Gracias, buenos días. Hola.

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1: Oye, esta rolita se parece a la rola de Ana Cirré, esa que, ¿cómo se llama? Casi Perfecta, ¿no? Dice que su único defecto es que, ¿cómo dice? Tu único defecto, que no eres soltero. Así dice la rola. Me acordé ahorita, me acordé. Bueno, pues avanzamos, ya son las 7 de la mañana con 50 minutos. Vámonos, muy buenos días.
2: Internacionales, se llama La Traición.

0: Purrum, purrum, purrum, purrum. A los tiperos del templo, desde Utah, ¿verdad? De parte de Diego. Saludos, buenos días. Dice, ¿podrías decirme cómo se llama la canción de los caminantes? Ay, se llama Gracias por...
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0: Ta, ta, ta, ta, ta, ta. Déjame. No me acuerdo si gracias por estar conmigo, gracias por tanto amor. Tan, da, tarán. Gracias por tanto amor de los caminantes. Así se llamó la rola. Vámonos con los últimos. Bueno, los que nos faltaron. Bien,
2: saludos
0: día de
2: para
0: hoy.
2: La danza de la Santa Cruz del Epazote, que van rumbo hacia el Ahijadero, Fresnillo, Zacatecas. Me puedo complacer con la canción La Loba del Mar para Doña Juana, la vieja de la danza. Yo escucho la única en el Epazote.
3: Buenos días, Woody. Por favor, la canción de Topaz, Adolescente y Bonita, para Berta de Pozo de Gamboa. Gracias.
0: Ah, acá les había dicho que otra rola.
4: La canción de los Jones. La que sea de los Jones, por favor, Woody. Buenos días.
0: De los Jones. Vamos a escoger una de los Jonix. Estamos en la parte final. Ya la complacedera llega a la parte final. A ver, deja, voy buscando algo de los Jonix. La única, buenos días.
5: Sí, buenos días.
0: Hay que bajarle a su radio, mi amigo, porfa, un poquito.
5: Pues permítame tantito.
0: O nomás retírese poquito, va.
5: A ver, pues. Cortando uva aquí en la presa de Barco Reynoso.
0: Sí.
5: Un saludo ahí para Carmela Romero.
0: Muy bien,
5: de parte. Con la canción de La Promesa, por favor.
0: La Promesa. Si alcanza, se la mando, mi amigo, sale.
5: Un saludo para Plimo también.
0: ¿De parte de quién? ¿Quién nos habla?
5: De parte de.
0: ¿De quién, perdón?
5: De parte del Plimo.
0: Ándele, pues, le saludamos. Buenos días.
5: Ay, por favor.
0: Hasta luego.

0: Piojo, para el Damián, para el Chilero, para el primo Chilerillo, y ahí para toda la familia Magdalena Tavares de San José Lourdes. Aquí andamos echándole ganas y bendecido viernesito. Sí, ánimo, primo. Yo escucho La Única.
1: Viernesito, papá.
2: Buen día, Woody. ¿Me podías complacer, por favor, con la canción Perla del North Texas? Te escuchamos desde Orilla del Llano. Gracias, bendecido día.
1: Se va julio, dice por acá. Sí, se termina el mes de julio. Ya hoy.
3: Quisiera ver si me hace favor de mandar un saludito ahí para la banda de San José de Lourdes, para mi camarada Oscar Aviña, Carlos Aviña, y para el ingeniero de Tijuana, que junto con ellos anda, para el compa Chato de Jalisco, de que andan ahí en Milwaukee, de parte del Bajito. Si me puede complacer con una rolita, la de Tercera Llamada de La Verdadera, por favor.
1: Dice mi Woody, ¿quién es ese teipero que anda en el templo para ir a decomisarle? No, no sé. No sé quién sea.
2: Buenos días, mi Woody. Voy a mandar un saludito para la ninfa que nos escucha en San José de Lourdes, de parte de Lázaro Ramírez.
1: Aquí terminamos la complacedera de la mañana. Buenos días, 7:58.

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Muy buenos días, oiga. Buenos días. 8 de la mañana con 5 minutos. Mira, esta es la rolita que te decía hace rato que se parece a la de Tu Defecto de Los Creadores. Algún defecto tenías que tener, mi almada. La banda Cañón y el tema se titula Casi, Casi Perfecto. Oye, ¿cómo estás? ¡Buenos días! ¡Eso es el Good Morning Show!

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1: ¿Cómo están? Buenos días. Good morning por la mañana. Son exactamente ya las 8 de la mañana con 9 minutos 45 segundos. Avanzando, ya son 46. 47, 48. Ahí va la mañana. Muy buenos días, ¿cómo están? ¿Cómo amanecieron? Mañanita correspondiente a este. Hoy es viernes 31 de julio. Despedimos el mes de julio, viernes 31 de julio 2026, es la semana 31, 211 días transcurridos y faltan todavía 154 días por transcurrir para llegar a el día último, julio, agosto, septiembre, octubre, noviembre, diciembre, 5 meses. Estamos hablando de justamente 5 meses para que se termine este 2026. Ya hemos dicho temprano que el día de hoy es día de San Ignacio de Loyola. Es día de saludar a Demócrito y a Segundo. No conozco a nadie que Segundo, se llame Segundo. Don Segundo, ¿cómo está? Buenos días. ¿No? Demócrito, tampoco conozco a nadie. Ignacio de Loyola, puedes saludar a todos los Nachos, a todos los Ignacios. ¡Qué gacho Nacho! Dicen Ignacio... hay uno de la revolución mexicana que es Ignacio Allende. Sí, no, sí, más que sí. Ignacio o Nacho Galindo. Nacho Galindo. Ignacio Nacho. A las Ignacias también. A las Ignacias Nachas. A doña Ignacia de las Nachas, doña Juca. No me acuerdo quién más. Les saludamos con gusto. Muy buenos días. Hoy es día último.
2: Buenos días. Mandar saludos para mi papá Teresa, mi mamá Liliana, que escuchan La Quemada. Mis abuelos Juana Cabral y mi abuelo Esteban Torrubiate, lo escuchan en el día. Con la canción de Cielo o uno de los Temerarios. Lo escuchan la única aquí en La Quemada.
3: Hola, muy buenos días, mi Woody. Ahí mándeme un saludo, por favor, para mi esposito hermoso, que hoy está cumpliendo años. Él es Ramiro Martínez, pero le dicen Nacho Martínez. Un saludito para él, que está de manteles largos, mi Woody. Ay, con una canción bonita. O si no, simplemente con las mañanitas, mi Woody. Muchas gracias, que tengan un excelente día. Nosotros escuchamos La Única acá en Montemariana, mi Woody, gracias.
1: Dice por acá para mi hija Norma Yasmín, por su cumpleaños, lo escuchamos en Colonia Prados, gracias. Felicidades, que la pase bonito hoy en su cumple.
4: Buenos días, Woody. Buenos días. Quiero mandar un saludo para mi papá, Ramiro, que está cumpliendo años el día de hoy, pero mejor conocido como Nacho. Él escucha en Montemariana de parte de su hija Lupita y sus nietas Fanny y Camila.
1: Dice, bueno, saludos, buenos días. Dice por acá Nacho Libre también. Nacho Libre, sí, cierto. Nacho Libre. Bueno, buenos días.
5: Sí, buenos días.
1: A sus órdenes, al aire, dígame.
5: Sí, para mi compadre Ignacio Almaraz Alba.
1: Ajá, escucha en.
5: Aquí, pues allá por la del Valle, por favor.
1: Perfecto, de parte de.
5: De su compadre Juan Manuel Gaitán Valdez.
1: Muy bien, ahí está su saludo al aire, ¿sale?
5: Te echo una canción de los Freddy's para él, de favor.
1: Bueno, acabo de terminar las complacencias, ya estamos por acá en el show un ratito más, ¿sale?
5: Un abrazote para todos.
1: Gracias, buenos días. Dice que Ignacio López Tarso, ah, sí, cierto, el actor, va. Sí, Nacho Libre también, ya nos dicen, Nacho Cano de Mecano, López Tarso, Nacho Libre, ya está. Para los Nachos preparados, sí, riquísimos, por cierto. Mira, a mí la mera Netflix, los Nachos, luego que le echan cueritos y elote. No. Para mí, unos Nachos bien preparados, es echarles nomás el quesito amarillo así derretido. Y chilitos para nachos, justamente. Rodajitas de chiles. Y san se acabó. Nacho Camacho en Enrique Estrada es su cumpleaños.
6: Buenos días, Woody, saludos para los artistas del barril y para los restauranteros en California, y de parte del tornado desde Califas, y escuché la única en Califas.
7: Buenos días, Woody. Nacho Ambriz, el de la selección mexicana.
1: Nacho Ambriz. Excelente día. Gracias, igualmente, excelente viernes. Y Nacha. Había un grupo que se llamaba la Nacha Pop. Sí, creo, sí, ¿no? Nacha Pop. ¿O quién era la Nacha Pop? Ignacia. Ah, sí, la Nacha Pop. Mira, lucha de gigantes. ¿Se acuerdan de estas rolitas? Lucha de gigantes. Ven. El aire era natural. Sí, se hace que sea esa. Será.

0: gimnasias que doña Cuca de cariño les decía.
1: Es su día de saludar a las burras.
0: Taca, taca, taca, taca, taca. ¡Arre, machos!
1: Muy buenos días, este es

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14: Son las 8 con 24 minutos.
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1: Hey, ¿cómo estás? Muy buenos días, 8 de la mañana con 26 minutos.
2: Imagínate que hablar así todo. No, ya casi no, ya casi no hay o sabe. Locutores que hablen así como que, ¿cómo están? Muy buenos días, mi gente. Estamos acá en el show más perrón de la mañana, Se escucharía muy raro, Se escucharía rarísimo de Pagués. Oye, vámonos con... Se oye tan así. Bájale para acá, súbele para acá y hágase para allá. Y yo sí tengo máquina. ¿En qué estábamos? Que las nachas y que esto. Me dicen que hay a Ignacio Libertad, mejor conocido como Nacho Libre.
1: Ahí también les saludamos, racita. Ah, viene el mentirológico.
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1: Oye, pues, la temperatura dice que tendremos 19. No, la máxima hoy será de 28. 28 grados centígrados. Al momento tenemos 19. Se espera un día soleadito, despejado. No hay probabilidad de lluvia, oiga. Y los vientos se espera que estén en calma. La humedad 67%. Oye, pero como le habíamos dicho, para este fin de semana se esperan lloviznas. Mañana sábado hay probabilidad de llovizna de un 25%. Y para el dominguito, raza, 55% de probabilidad de lluvia a las 6 de la tarde, Ahí para que prepare todo el cotorreo de la carnita asada temprano. Que no nos agarren las lluvias, ¿verdad? Este es el mentirológico.
2: Gracias a mi compa por el mentirológico. Es que hay algunos locutores que, pues, como que sí fingen la voz. A mí luego me dicen, oye, Goody, o sea, personas que luego, ¿a poco trabajas en la radio? No, Simón. Y una vez me dijeron, ¿y cómo hablas en la radio? Y yo, pues, así como está hablando ahorita. Normal. No. No, pues yo no fijo la voz, creo, Y se habló como el de la competencia del obelisco, ¿cómo quién? No quise imitar realmente a nadie, pero luego hay locutores que se hablan, ¿verdad? Pues sí, luego los
1: escucha, Mamitas, ¿cómo están?
2: Y si hasta que se le oye la voz de hombre, güey. que pues. Dice, ahora sí se le oye la voz de hombre, mi Goody. Dice, mi Goody, ya nomás te falta el compadrita y comadrita con esa voz tan fingida. Sí se escucha fingida, ¿no? Dice, no, mejor habla como el Goody. Dice, el Goody Nenuco Show. ¿Quién es el Nenuco, oye? A ver, platíquenme. Locutor de la competencia. Pero díganme quién, pues, para saber. Dice, Goody, te escuchas igual que un locutor de acá de Dallas. Le dicen el zorro de la radio. Ay, ¿por qué? ¿Por qué le dicen?
1: Oye, ¿y por qué le dicen así, ¿Por qué le dicen así?
2: Está en una estación que se llama La Raza. Raza. Dice, Goody, tu voz me parece entre Garras y uno de los hermanos Débora. Y
1: vientre, o sea, qué fresa, ¿eh? Dice, te juro que pensé que tenías invitado en cabina. No, señor. Dice, mi Goody, qué perrón, hablando así. Dice, buenos días, mi Goody, ya anda hablando, como dijo su tío, como un locutorcillo de acá de Detroit, Michigan. Haga de cuenta el mismo, la voz igualita. Saludos desde... ¿No es el mismo del zorro? ¿O cuál me decían acá? En Dallas, ¿verdad? ¿Y acá dicen que en Detroit o qué onda? Bueno, que luego ahí en el Gabacho, como que yo he fijado... No conozco mucho de radio ahí en el Gabacho, pero como que... Ahí en el Gabacho repiten... Bueno, no sé si... No se dice repiten, no... Ay, se me fue la palabra. Bueno, que por ejemplo da un programa, lo hacen aquí, aquí en Dallas, pero lo replican, vamos. Pues es lo mismo que repetir, ¿verdad? No me acuerdo cómo se llama, pero lo pasan en varias estaciones de varios estados a través de satélite, así. Ah, caray, como el chanclón. Así habla el chanclón. No es cierto, sí. Tengo mucho que no lo escucho, el chanclón. Dice, acabo de prender el radio y desconocí la voz, creí que me había equivocado de estación. Dice, también el cucuy de la mañana, amigo de un locutor salvadoreño. Dice, pareces el de Calera, que se cree... No, en Calera hay locutores también, no sé.
4: Ahora sí estoy bien fresota, mi Moody.
1: Sí.
4: Saludos.
1: Saludos, ¿cómo están? Buenos días. No, ahorita se me ocurrió porque... No sé por qué vino a mi mente de que sí, luego hay muchos locutores que tienen voces graves, que era muy de antes, ¿verdad? Era como que un estereotipo... de que los locutores o alguien que la gente que estuviera en radio, al menos los hombres, tuvieran voces muy graves, muy como son, muy buenos días, pero no sé, a mí hay algunas voces que luego he escuchado que no, la neta no sé quiénes sean, y no de aquí de Zacatecas, de otros estados, que llegan a ser como medio empalagosonas, como que dices, no, este vato sí la está fingiendo, sí, o la está modulando de más, ¿verdad? La está modulando.
4: Un saludito para Nachito, el mejor presidente que ha tenido Zainalto. Yo escucho la única.
1: Ray, amigos de Zainalto, ¿cómo están? Buenos días. Dice Woody, esa voz me recuerda a Manuel Casas. Saludos, yo te escucho en Orca. No, Manuel Casas, él sí tenía la voz esota, sí, gravesota. Sí, Woody Berto. Mil felicidades, decía don Manuel, pero no era tal empalagosa. Bueno, para mí, ¿verdad? Sí. Dice, yo sí pensé. Dice, con ustedes, Gudiberto Lascurain López Pérez de Angangue. Angangueo. Dice, Gudi, no hables así, de por sí le dice, el tío dice que todos le copian. Pero no estoy hablando yo, así hablo Martín, don Martín, mi tío, don Martín. No, yo no también tengo, no habla así, él habla natural, creo yo, para mí es una voz natural. Pensé que era Castillejas, ¿y quién es el Castillejas, oiga? Entre Castillejas te adoré, no, ese es Candilejas, ¿verdad? Ay, pues así las cosas, amigos. Muy bien. Vamos a la pausa comercial, yo regreso.
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2: Son las 8 con 40 minutos.
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4: Oye, ya son las 8:40. Se me pasó de volada este rato. 8:40. 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Oye, pues, bueno, digo este mensaje para que luego no haya ni... ¡Ay! El Woody los anda imitando. No, no estoy imitando yo a nadie. Ahorita se me ocurrió hacer esa voz y fue la que me salió, no sé por qué. Dice, tu tío sí la finge. No, la finge. Es que mira, una cosa acá en este medio, y yo siempre lo he visto así, una cosa es una cosa y otra cosa es otra cosa, mi Benny, dijo el coche loco. Una cosa es fingir la voz en la cuestión de los locutores, y otra cosa es modularla, ¿eh? Modularla es darle una tonalidad a tu voz dependiendo del contexto en el que se esté hablando en el momento, ¿verdad? No es lo mismo si yo te digo, Carnitas el Navegante, ¿cómo están? Ahí, bla, bla. A que si yo te digo una esquela, ¿verdad? De que falleció una persona, tengo que cambiar la voz, ponerla más seria. Y no la estoy fingiendo, la estoy modulando a un contexto, ¿verdad? Che, es diferente. Y se habló como Chavita. No, Chavita tampoco hablaba así. No, no, a ver, no mientan por convivir, muchachos. Ay, no es cierto, así no hablaban. No. Dice, buenos días, mi Goody. No, el tío y Lalo tienen la voz, creo, normal, creo yo. Sí, aquí en Zacatecas yo casi no he escuchado, creo, voces así muy fingidas, muy exageradas, creo, ¿eh? No sé, a lo mejor pudiera alguien que me dijera, no, sí, Goody. Y dice este mensaje, en general creo en Zacatecas, o al menos ahí en Fresnillo, sí son muy únicos en sus voces. Don Manuel sí tenía un vocerrón, sí tenía... Pero no, él no la fingía, no, hombre. Pues esa sí la tenía. Dice, aquí en los Uniteds sí la fingen mucho. Yo te escucho a ti, luego al Pepino y al final a Lalo y ya luego Spotify. De repente a Rubén, a César. Saludos desde Arizona. Gracias, buenos días. Hasta Arizona. El saludo sale. Gracias por estar acá en sintonía. Dice, habló como el de los juegos de la feria. Sí va a haber feria, sí va a haber feria, muchachos. ¿Ya vieron que sí va a haber feria? Se especulan muchos artistas, entre ellos, les digo quién. Pero yo creo que esta semana ya no dijeron. Yo creo que van a decir quién va a venir ya el día que se empiece la feria, ¿verdad? Reinas tampoco han dicho. Yo creo que el día de la coronación van a también a decir quién ganó y las van a presentar. No, no sé. Pero bueno, muchachos, Hasta aquí el reporte del clima. Estamos dando el clima. Estamos dando el clima. ¿Y dónde acabamos? Pues así las cosas de las voces de los locutores. Aquí tratamos de pues, hablar así normalmente, ¿verdad? ¿Y qué onda? Pues ¿qué hay que hacer o qué? Ya es viernes, oiga.

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1: Voy a escuchar estaciones de Estados Unidos, a ver qué es que dice, acá en los United se escucha mucho una radiodifusora que se llama El Erasmo y la Chocolata y hacen muchas voces ese vato. Ah, sí, es una habilidad que muchos locutores tienen, ¿verdad? No cualquiera. Por ejemplo, a veces escucho a Pepino, y me da mucha risa luego sus personajes, o sea, para bien, me causan risa chido, me entretienen chido, pero es una habilidad mental que debes de tener muy perrona, sí, y una capacidad de improvisación, imaginación al top, no cualquiera juega eso. Dice mi Goody, si fueras un locutor, guys, ¿cómo hablarías? Saludos de tu compos. Normal, así. ¿Y eso qué tendría que...? o tendría que ser más delis. Dice, buenos días, saludos para Nachito Ignacio Romo Dimas de Samurai. Dice, yo escucho La Única en Dallas, Texas. Muy bien, hasta Dallas, Texas, el saludo y la música.

0: Cumbia Pedregal.
1: Yo seguiré.
0: 8:49.

0: Cumbia Pedregal y Daphne Michel. Tú nunca lo sabrás, así se titula esta rolita que usted acaba de escuchar acá en el Good Morning Show. ¿Qué dice el bello público, oye?
1: Ese vato del show del Erasmo y la Chocolata, ese güey, perdón por la palabra.
0: Sí, no digan así.
1: Ese vato, hace el show nada más como con otros dos locutores, están ahí en la radio.
0: Ajá.
1: Pero él hace las voces de tres locutores más y hace muchas imitaciones y hace muchas parodias. Y en verdad, pues sí trae show el vato, la mera neta.
0: Órale.
1: Y también, no sé si te has fijado que también, como los cantantes, el del Tropical Panamá, ese canta como gangoso, pero ya cuando lo oyes en una entrevista o algo,
0: habla
1: normal. Ese también hace una voz fingida también, no sé cómo. ¿Cómo la hará para cantar? Porque no se escucha igual cuando canta que cuando habla. Con la voz normal.
0: Sí,
1: buenos
0: sí,
1: días,
0: sí.
1: Saludos.
0: Sale, gracias, buenos días. Donde estés del gabacho, no sé de dónde sea, pero bueno, gracias. Sí, fíjate que luego hay programas donde pues sí hay presupuesto. Y son dos o tres locutores, ¿verdad? Ya interactúan, hacen voces y demás. Alguna vez como que vi a Idea del Gabacho a... Ay, Dios, ¿cómo se llama? Don Nacho. No se llama Don Nacho. El de... ¿Por qué te tatuaste? Pues nada más. ¿Cómo se llama? Se me fue. Bueno, el señor gordito que luego sale. O sea, se hizo muy, muy famoso también en algún tiempo. Y también tiene su programa. No sé si sea Morning Show o qué rollo. Y él está acompañado también siempre, o sea, debe haber una mezcla chida de diferentes también personalidades para que haya un contraste y haya, se genere controversia. Eso también se genera buena audiencia, ¿sí? Y Don Cheto, ándale, se me fue, me quedé con Don Ignacio, Don Nacho, el por el central. Ándale, el Don Chetos. Que realmente nunca escuchó el programa. Te digo, no sé si es un morning show, pero trabaja con un equipo así. El que luego también está chido es Raúl Brindis. Que tal cual ya no está en una radio, pero tiene su plataforma, creo, en internet o en YouTube. Y tiene su show también desde Dallas, creo. Houston. También con un equipo de trabajo, ¿verdad? No, aquí andamos haciendo los efectos especiales hasta... ¡Ay, Dios! Pero bueno, se hace lo que se puede con lo que se tiene, dicen muchos, ¿verdad? Dice, pero está bien corriente ese show del Erasmo y ¿Es la Chocolata o la Chocolata? Dice, por eso prefiero escuchar algo de... Ah, no, hombre, gracias. Dice, nos hiciste recordar a locutores de antaño como Don Nico Varela, Rafael Pinedo, Juan Esparza. ¿Sabes que el vocalista de Cumbia Pedregal es nieto de María Victoria? Sí, son sus nietos, los tres morrillos de Cumbia Pedregal. Sí, están morrillos. Uno de ellos, por eso dicen que traía un guante como María Victoria. Bueno, buenos días.
2: Buenos días, mi
0: Woody. A sus órdenes, oiga, estamos al aire.
2: Quiero mandar unas felicitaciones por ahí. Así
0: sí. Dígame, estamos al aire, ¿para quién?
2: Para mi señor padre, señor Ignacio del Real, que está cumpliendo años hoy, el día de hoy, por allá en El Salto, mi Woody.
0: Sí.
2: De parte de su hijo Pepe, que se la pase de lo mejor, hoy y siempre, y que lo quiero mucho.
0: Ok, ¿de parte de quién el saludo?
2: De su hijo Pepe.
0: Ya está, mi Pepe. ¿Desde dónde me hablas, dices?
2: Desde acá, desde el Gabacho Loco, desde Pensilvania, mi Woody.
0: Muy bien, pues gracias por el reporte. Y ahí está la felicitación, con gusto. Saliste al aire, ¿sale?
2: Ahí, con una canción. No, ya pasaron las complacencias, ¿verdad?
0: Ya, andamos ahorita acá en el chisme.
2: Ándale, pues, mi Woody. Yo lo escucho todos los días desde las 6 de la mañana.
0: Ok, pues lo cual le agradezco mucho. Y no se despegue, porque ahorita a ver con qué más cotorreamos, ¿eh?
2: Y como que cuando el Woody no viene, no está, como que no hay radio.
0: Que no se siente el cotorreo, ¿verdad?
2: No, se hace largo el día, mi Woody.
0: Se hace larga la mañana, sí. Es la queja, sí. ¿No? Cuando no venimos. Pero bueno, aquí andamos como quiera, hay que disfrutar el día, ¿verdad?
2: Saludos, mi Woody. Feliz viernes.
0: Gracias.

0: Buen programa, pero no tan bueno como el Morning Show. No, hombre, no me digan eso.
1: Don Cheto, el locutor gordito, Don Cheto.
0: Luego Don Cheto también, ya ven que sale en un programa de Tienes Talento, si se llama así, ¿verdad? Pues es que ya los locutores en el gabacho allá sí son artistas, sí llegan a ser como artistas, ¿verdad? Dice Woody, también está un programa en el gabacho loco que se llama El Show del Piolín por la Mañana. Ese está chido. Sí, ese sí lo he visto. Es el que te digo que yo he visto que luego les llevan a artistas y les hacen bromas, ¿no? Sí, pero no cualquier broma, bromillas así pesadas.
2: Mi Woody, buenos días.
0: Buenos días.
2: Buenos días, mi Woody. No vayamos lejos, mi Woody. Aquí en Zacatecas está la líder, sí, con Doña Goya y el Pepino Gallardo.
0: Sí, pues es la que mencionaba, el que mencionaba yo hace rato a Pepino, que no tengo el gusto de conocerlo. Pero sí, a veces lo escucho.
2: Son de los que hacen interacciones, o como se diga.
0: Sí.
2: Así con personajes, sí. Algo así de referente.
0: No sé cuántos personajes haga, pero el Chupi y luego el viejito, que no me acuerdo cómo se llama, Doña Goya, que creo es el de los más famosos. Elsa, que como ella me da un chorro de risa. Pero bueno, dice Piolín por la Mañana, amigo, de sí, ya lo mencionamos. Dice, la neta, tu show es el más chido de todos los días. Gracias. ¿Desde dónde me saludan? ¿Se llegan a aburrir? Ah, aquí no se aburren, de rato se aburren. Okay. ¿Chicolata o chocolata? Pues. Dice, pero serán muy artistas, Woody, que no sirven para nada, estaciones de radio bien feas. Dice, Woody, me dirán mentiroso, pero cuando estuve en Estados Unidos, yo nunca escuché otra radiodifusora. Yo siempre fiel al Woody Morning Show. Oye, bueno, de antemano gracias, y no es por alzarse el cuello ni nada, pero es lo que a mí me llama la atención de que a veces... tenemos mucho auditorio en el gabacho, ¿no? Y yo digo, bueno, pues que hay en el gabacho que no hay radio chida, pero bueno, también el vínculo que se genera, ¿no? De los que están en el gabacho, que pueden acá escuchar el cotorreo que se hace acá localmente desde el rancho, por así decirlo, desde sus barrios, con la gente que escucha acá y que se saluda y que, ay, ya viste a fulanito de tal que ya chapulineó a no sé qué. Yo creo que también por eso escucha. Ah, que ya chapulinearon al Gudiberto. Y así, ese tipo de cosas. Pero hay un vínculo chido que se genera a distancias enormes. Sí, y yo digo, pues que allá no hay otras radios. No sé desde dónde nos escuchen, pero debe de haber, obviamente. Creo yo que es por eso el vínculo que se genera con su tierra natal, ¿no? Dice, Erasmo y la Chocolata, y un top 3 de mis gustos es la radio, que son tercero, el bueno, la mala y el feo, el pelón con pelo y el Good Morning. Ah, el pelón, aquí segundo el pelón con pelo. Es aquí, de aquí, ¿verdad? Dice, de 6 a 10, de 10 a 11, el bueno y el malo y el feo, y ya el resto del día escucho allá. Okay. Sí, también en los gustos a veces uno le va cambiando. A mí luego me escucha, no porque me guste, pero a veces le ando cambiando y me toca escuchar estaciones de radio con noticias. Y también a veces ahí le dejamos un poquito, a ver, hay que escuchar de todo un poco, ¿verdad? Dice, sí hay, Woody, estaciones en el gabacho, pero pues míranos, aquí nos tienes. El show que estaba muy perrón era el de Tololeo Nene. Ah, sí, también una mancuerna muy perrona con mi tío y don Tololeo, en paz descanse. Que yo creo que a muchos también nos hicieron reír, ¿verdad? Sí. Pero a carcajadas, así de que. No, sí me reí muchas veces con ellos. Dice, Woody, yo vivo aquí. ¿En dónde? ¿Aquí en dónde? ¿Aquí en dónde? ¿Aquí en Fresnillo?

0: Dice, o sea, ah, no, en el gabacho. Dice, yo creo que yo no escucho radio local, yo te escucho a ti y al Pepino. Para mí, uno de los mejores, felicidades. Ay, ¿qué se toman? Erasno. Ah, es Erasno. Yo pensé que Erasmo y la Chocolata. Los voy a buscar para escucharlos. Dice, tú sí traes cotorreo y temas al igual que el Pepino y Lalo, también por el Coto. No, yo a Lalo tengo un chorro que no lo escucho de aquí. Dice, a lo mejor en el gabacho habrá mucho, mucho presupuesto, pero pues yo pongo en primer lugar. Aquí donde no hay presupuesto. En Estados Unidos dice que no, ¿verdad? La radio toca la mayoría música alterada. Ah, en Carolina del Norte dice, y hablan groserías y cosas en doble sentido, pero yo prefiero escuchar la única donde no son muy pulcros. Somos muy pulcros aquí y somos bien persinados. Ahí vengo.
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3: Bueno.

0: Ahí está Don Cheto.
1: Solo que trabaje en la...
0: Ahí está Don Cheto, ahí está Don Cheto.
1: Todo el día.
0: Es solamente... Estamos platicando en esta mañana.
2: Buen día, Woody. Yo fui 3 temporadas al Gabacho Loco, como dices tú.
0: Ajá.
2: A Pensilvania y pues ya ni tiempo de escuchar radio de allá tenía. Pero el día que descansaba yo te escuchaba al Woody Morning Show.
0: Ay, qué bien.
2: Yo escucho la única en Calera.
0: Gracias, amigos en Calera, ¿cómo están? Buenos días. Ay, dice, pues no es por presumir, la gente luego se engancha en lo mismo. Las estaciones de acá, o sea, del Gabacho, son contadas las que escucho. La estación que escucho acá es la 100X. Dice, yo te escucho desde Denver, Colorado. Órale. Pues que hay infinidad de estaciones, imagínate, para todos los gustos de musicales, de entretenimiento, gustos informativos. O sea, hay estaciones hasta de estaciones de radio con temática al 100% religiosa, católica, cristiana y así. Hay estaciones de radio que todo el día tienen programas informativos. Hay estaciones de radio que tienen pura música, sin locutores. Hay otras estaciones de radio que tienen pura música, sin comerciales. Hay otras estaciones pues de diferentes estilos y gustos musicales. Sí. Y pues bueno, como dicen, en gustos se rompen géneros, ¿verdad? Dice, usted y yo deberíamos de hacer una mancuerna como la de Toño, Leo y su tío. Ay, ¿esos quiénes son? No los conozco. Dice, y en la raza de califas la transmiten en todas las difusoras de habla hispana. Sale un locutor con ese tipo de voz, le dicen el trueno en Tuning Radio. ¿Era el de Erasmo? Sí. Dice, no, es que nadie nos da el chisme así como aquí en el show. Ah, sí, cierto, es viernes de suspenso, ¿verdad? Mira, yo estoy acá. Es que ahorita que me dicen, nadie, los temas de miedo y de suspenso. Dice, ya oyéndote desde hace mucho tiempo. Saludos para Javier, que le encanta el chisme, el tocayo. Y para mí, me llamo Daniel. Saluditos, saludos, ¿dónde me escuchan? Díganme. Dice, escuchar a Woody, después termina, sigo escuchando a Oscar. A Oscar ya está, él no está en radio, pero está en radio en internet, vamos, va, si no me equivoco. Sí. Dice, porque las estaciones del Gabacho no me gustan para nada, nos escriben desde Milwaukee. En Sacramento, saludos a la gente de Enrique Estrada desde Sacramento, California. Dice, escucho mi trabajo desde las 7, gracias por alegrarnos el día. ¿Pero en dónde? ¿Aquí en Fresnillo? ¿Qué onda? Dice, le voy a dar mi punto de vista. Ay, Dios, ya nos van a criticar. Dice, nos gusta mucho el programa de todos los días, pero el favorito es el del viernes de suspenso, ya que fue el primer programa que escuché y desde ese día me enganché machín con el suspenso. El programa de Erasmo y la Chocolata también está bueno, mi Woody. Yo escucho desde Juan Aldama. Dice, ¿tú cuáles locutores admiras o sigues actual y en el pasado? Pues esos que le estoy diciendo. O sea, yo luego a veces sí escucho mucho. Un ratito unos, un ratito otros. Depende, ¿verdad? A veces como que le prendo y en otras estaciones escucho alguna canción o alguna música que aquí escucho todos los días y mejor le cambio porque uno sale también aburrido de lo mismo y le cambiamos. O a veces estoy escuchando estaciones de aquí de Zacatecas y escucho que los mismos que mandan saludos aquí mandan saludos allá. Y dije, no, esos saludos ya me los sé ya y le cambio. Pero escuchamos de todo un poco, De todo un poco. Dice, Woody, no va a haber viernes de suspense. No, ni me acordaba hasta ahorita. Ahorita a ver si alcanzamos a rescatar. Ya son las 9:14. Dice yo, Woody, yo tenía una aplicación de radio y salían estaciones de radio de todo el mundo y estaba chida porque podías escuchar canciones de diferentes países. Yo me acuerdo hace un tiempo, no sé si todavía exista, una aplicación de radio que se llamaba, o una página que se llamaba Garden Radio, algo así. Y aparecía un mapa de todo el mundo y todo hacía zoom y había puros puntitos verdes. No sé si por eso se llamaba Garden Radio, así como Jardín Radio. A cualquiera, si tú te ibas así como para Rusia, le puchabas algún puntito verde que aparecía ahí en Rusia y era una estación de radio y te la sintonizaba. Estaba chido, no sé si todavía exista. Sí. Dice, ¿dónde sale el Erasmo y la Chocolata? Pues no sé exactamente dónde, pero me imagino que ahí lo puede buscar en internet, ahí póngale. Sí. Dice, buenos días, Woody. Hable de que andan quitando las motos en las comunidades. Ese sí es miedo por el viernes de suspenso. Más bien me daría más miedo a mí toparme con un motociclista que nomás ande así sin licencia, sin casco. Morrillos que todavía no saben, morrillos que todavía ni pueden la moto. Me daría más miedo toparme a mí con uno de esos, ¿verdad? Y si se las andan quitando, pues muy seguramente es porque no traen algún papel, algo en regla que deberían de traer. Que dicho sea de paso, ahorita nada más este comentario, en estos días se agregaron o se modificaron así algunos artículos de la ley de tránsito aquí en el estado de Zacatecas. Uno es de los que me vi, creo, era de que una moto tendría que ocupar, según el reglamento de tránsito, el espacio de un vehículo. Sí. El espacio se debe de respetar una moto como el espacio de o las dimensiones de un vehículo. Y pues esto cambia muchas cosas, pero si los que anden en moto, pues pónganse al tiro, ¿no? Mejor traten de traer todas sus cosas en regla. Si así trayéndolas uno se expone a mordidas y demás, si es que ¿para qué le buscan tres pies al gato sabiendo que está difícil? Orray, dice mi top 3, Erasmo, la Chocolata, el Woody y el Pepino, o sea que estamos en segundo lugar. Gracias. Está bien. Bueno, ¿por qué te tatuates? Pues nomás. Déjame ir a la pausa comercial. La verdad se me fue. Se me fue el avión con el viernes de suspenso. Por estar acá con mi amigo, ¿verdad? Entonces dame oportunidad de ir a una pausa comercial. Y regresamos. Si quieres compartir con nosotros alguna historia de suspenso, hazlo con gusto. Acá está la WhatsAppería. ¡Regresamos!
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0: mi talismán. Lo que acabamos de escuchar acá en el Good Morning Show. Son las 9 de la mañana con 27 minutos, 9:27. 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Na, na, na, 9 con 28 minutos. ¿Qué dice el bello público? Escuchemos.
1: Y Woody, saludos desde acá, desde San José de Lourdes.
0: Buenos días.
1: Un excelente mancuerna. Y alguien que fingía la voz, por ejemplo, era el maestro Tololeo Nené. Tengo entendido que ya falleció.
0: Un muy buen show. Ajá, fue chido ese espacio.
1: Y también estuve un tiempo por allá viviendo en Monterrey y se escuchaba mucho un locutor que el Seppi Boy.
0: Órale,
1: había un programa que también hay en Monterrey que narraban, por ejemplo, los corridos, los actuaban, por ejemplo, el de Laurita Garza. Ya decía uno que el que él hacía de Laurita Garza, ay, voy a matar a mi novio porque ya no me quiere.
0: Narraban, actuaban el corrido.
1: Excelente, y claro, el número uno. El Good Morning Show.
0: ¡Ah! ¡Que se toma! Gracias, amigos, acá en San José Lourdes. Dice, yo escucho al Good en las mañanas y luego ya no. Ya no le gusta escuchar radio. Su musiquita, su memoria, su bocina. Hay unas personas que sí también, pues de plano no les gusta escuchar nada, ¿verdad? Sino que estar haciendo y estar concentrados en lo que andan chambeando, ¿verdad? También. Dice, ese Erasmo le copia la voz a Don Cheto y a Piolín, haga de cuenta la misma voz, escucharlos. Empieza a las 3 de la tarde en la Tricolor de Denver, pero ellos radican en Los Ángeles. Voy a escuchar a ese Erasmo y la Chicalata, ¿o cómo era? La Chocolata. Dice, mi mamá suele escuchar cierta estación, haz de cuenta la voz de... ¿Quién es? No lo conozco a él. La voz que estoy haciendo ahorita, bueno, que está haciendo... Bueno, pues de antemano, gracias a todos. Ay, Dios, ¿qué te digo? Si ya son las 9:30 y les soy bien sincero, no traigo programa de suspenso para el día de hoy, fíjate. ¿Qué podemos platicar en estos media hora que nos queda? Cuénteme una historia. Es que les iba a contar la historia que comentamos hace como 2 semanas, 3, que surgió ahí en redes sociales de un canal donde cuentan historias. Y lo que llamó la atención de esa historia es que se generaba en la ciudad de Zacatecas, aquí en Zacatecas capital. Y nada más que necesito escucharlo otra vez para poderle dar un poquito más detalles, pero narraba... hacia grandes rasgos la historia en la actualidad, creo que fue el año pasado, de una mujer, una mujer que llegó a vivir a una casa pues cerca o muy cerca, si no es que en el centro de la ciudad de Zacatecas. Y pues ya sabes, ¿no? Regularmente son fincas viejas, fincas que hasta el día de hoy no se les puede hacer alguna modificación, y si es que lo pueden llegar a hacer, tiene que ser bajo la autorización del INAH, que es el Instituto Nacional de Antropología e Historia, que es quien conserva este tipo de edificios antiguos, coloniales, y pues ya ve que en Zacatecas casi ni hay. Entonces, total, ella llegó a una casa, se las voy a platicar así más o menos. Ella llegó a una casa con dos hijos, un niño y una niña. Creo que la niña estaba un poquito más grande que el niño. Y pues llegó por azares del destino, creo que se había divorciado, no sé, pero llegó solamente ella con sus dos hijos. Y por la urgencia de conseguir y dónde pues llevar a sus hijos a vivir, llegó a la casa, la rentó y pues de ahí vinieron algunos días, semanas, algunos meses, no duró mucho, pero donde había un patio, como un pasillito, y al final de ese pasillo, allá en el final del pasillo a topar, había un lavadero. Sí, un lavadero que pues siempre la llave estaba goteando, siempre estaba goteando, algo así cuenta la historia. Y resulta ser que luego empezaron a ver a una señora, la niña: mamá, es que ahí está una señora y me dice que le lleve la ropa, o a veces me dice que le lleve jabón. La niña decía eso. Al principio la mamá así como que no, pero luego empezó a de repente ella estaba, por ejemplo, haciendo algún, doblando ropa en el cuarto, y de repente escuchaba que en el patio, en el lavadero, como si alguien estuviera lavando. Y decía: caray, ¿qué onda? Y iba al patio y nada. O sea, que se escuchaba que estaban lavando ropa y que estaba chorreando agua, y se asomaba, pues obviamente no había nadie. Se acercaba al lavadero, no estaba ni siquiera mojado. Y así otras veces que se escuchaba como un bote, o sea, como si tiraran un bote o con una tina de agua, y se asomaba y nada. Pues total, este tipo de cosas fueron subiendo un poquito de tono, y ya a un punto que la señora, en su desesperación, dijo: no, sabes que ya no vamos a salir al patio. Y la indicación era a los niños que no se asomaran al patio, que no salieran al patio, pero se seguían escuchando ese tipo de ruidos, cosas. La niña ya no veía a la señora en el patio, allá en el lavadero, sino que ya la veía en la cocina, que la cocina estaba como que continua al patio, al pasillito este, ¿no? Y mi imaginación, yo estaba imaginando alguna casa del centro de Zacatecas, de esas casas viejas de adobe, altísimas, húmedas, como suelen estar muchas casas en el centro de Zacatecas. Y la historia te genera así como que, ay, Dios. Sí. Entonces luego ya la niña decía: mamá, es que la señora ya está aquí y dice que le lleve la ropa. Total, creo que la señora empezó a buscar, pues qué rollo, quiso arreglar ahí la gotera, el drenaje, el desagüe, vamos, del lavadero, y resulta ser que pues llevaron albañiles, tumbaron ahí el cotorreo, porque luego había mucha humedad en la casa. Y resulta que encontraron ahora sí como que en el drenaje, obviamente drenajes muy antiguos, de esos como de cemento, de asbesto, no recuerdo, que estaban pues un poco más anchos de los que actualmente luego hay en las casas habitación, y que encontraron mucha ropa atorada, que luego por eso no se iba, y a veces la señora había notado que se estancaba agua. Sí. Y resulta que había, y sacaron la ropita, y era como rebozos y ropa de niña. Pero seguían escuchando cosas, seguían escuchando agua tirándose, seguían escuchando a alguien que lavaba en el lavadero, la niña seguía viendo a la señora que le pedía cosas y bla, bla, bla. Y fue una desesperación para la señora, la mamá de la niña, que dijo: no, ¿sabes qué? Aquí ya mejor no volvemos. Y fue con el dueño de la casa: oiga, ¿sabe qué? Mira, aquí está su casa, muchas gracias. ¿Qué hace? Y creo que algunos vecinos había notado ese tipo de ruidos desde sus casas vecinas, y platicaba la historia, algo así que justamente hace algún tiempo, algunos años atrás, había había fallecido ahí una señora viejita que luego cuidaba una nietecita. Entonces piensan y creen que pues era que si ahí se quedaron, ¿verdad?, de alguna manera sus almas, sus espíritus en esa, estancados en esa casa, y decían que esa señora se dedicaba a lavar ropa ajena. Entonces imagínate, ¿no? Pues muchas cosas de eso que le dijeron o eso que alcanzó a investigar esta señora, pues lograron llegar a coincidir con lo que ella y su niña veían ahí en la casa. Y la opción pues fue retirarse. Pero no sé si alguien ya haya escuchado esta historia, no sé si más o menos, porque la escuché hace como 2-3 semanas. Algo más o menos por ahí está, interesante. Si la encuentro en las redes, se las comparto. Sí. La semana pasada que también me decían que dónde la puedo encontrar, es que se me olvida mucho la página. Pero si la encuentro, se las comparto con gusto. Pero bueno, esa historia es algo así, la lavandera, la señora de la lavadero del centro de Zacatecas, algo así sucedió. Y sí creo que pueda llegar pasado esto, porque a mí de carne propia me ha tocado ver alguna situación en una casona muy vieja de la Alameda en Zacatecas capital, la que está a un costado del Seguro Social, ahí bajando por Quebradilla, bajas, ¿verdad? Creo que es Avenida Torreón o Calle Torreón o Tolosa, no me acuerdo, la que está ahí en esa lamentada Alameda de Zacatecas, a mí me ha tocado ver. Entonces pues imagínate todo lo que tienen de historia y cuántos años tienen esas edificaciones, que llega en la actualidad alguien a vivir y no sabes, ¿no?, lo que pudo haber pasado años atrás. Permítame hacer una pausa comercial y regreso con más. A ver si alguien nos participa. Tengo algunos mensajes, déjalos leo, a ver si van con el tema o a ver qué rollo. Y regreso. Son las 9:39.
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0: Oye, pues ya se fue la mañana, yo de acá tengo un calorón en cabina, y checando la temperatura aquí en Fresnillo, Zacatecas, tenemos los 10 y... no, ya superó los 20, ya tenemos 22 grados, la máxima hoy será de 28 con un día soleado y despejado, ¿sale? Las 9:45 minutos... 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Vamos con este audio. Imagínate que llegue a pasar algo así en tu casa.
17: Mi Woody. Esta es una historia, no me pasó a mí, ¿verdad? Pues yo solamente la escuché. Era una familia y de el señor, la señora y el niño, y tenían un perrito. Entonces, pues el perrito lo dejaban a dormir adentro de la casa porque el niño lo quería mucho. Entonces, cuando el niño tenía miedo en las noches, cuando se dormía, cuando el niño tenía miedo, pues el niño bajaba la mano abajo de la cama y el perrito le lambía los dedos para que se le quitara el miedo, para que el niño sintiera confianza, ¿verdad?, que estaba el perrito allí. Entonces, pero se escuchaba mucho como una gotita en el baño, como cuando deja uno poquito abierta la llave, que se queda poquito tirando el agua. Goteando. Entonces, pues lo dejaron pasar, ¿verdad? Y así pasaron varias noches. Entonces, una noche se escuchó más el ruido del agua. Entonces, al niño le dio miedo y bajó la manita para abajo de la cama para que el perrito le lambiera los dedos. Entonces, de tanto y tanto que escucharon el agua, el niño fue y se asomó al baño a ver qué era lo que se... Sí, pues para cerrarle la llave.
0: Estaba goteando.
17: Y era el perrito que estaba colgado sangrando. Entonces, el que le lambía la mano no era el perrito, era el chamuquillo.
0: Ah,
17: saludos, mi Woody.
0: Imagínate ver esa, y más en un niño, el susto. Sí, si a uno de adulto luego se anda asustando, siempre en la noche como que uno es más vulnerable para este tipo de cosas, ¿eh? Imagínate ver esta situación. Y pues todo este tipo de cosas que pueden suceder en lugares antiguos, hay un... También he visto... Es que soy bien malo para recordar y a veces ni me fijo. Los canales, las páginas de Facebook en las que luego me topo historias, en donde hay un señor que sabe mucho de como arquitectura, edificaciones, y platica luego muchas historias de casas allá en la Ciudad de México. Hay casas muy grandes donde pues luego vivieron gentes muy ricas que después de la conquista se vinieron de España a la Nueva España, y pues esos son los que edificaron todo el centro histórico, vamos, de lo que es la actual de el centro de la Ciudad de México. Entonces, muchas historias que a lo largo de los años pues los edificios han cambiado de giro. Comentaba el otro día que uno una vez llegó buscando estacionamiento entre un edificio que nunca había visto, y dice, en cuanto entré, él tiene como la facilidad de percepción de energías, de pues cosas, ¿no?, que luego a veces hay personas así. Entonces él platica de una vez que llegó a una pensión a estacionar su carro, y dice, en cuanto entré, haz de cuenta que es como si hubiera entrado sobre una cortina, y se sentía una vibra muy pesada, y me dio curiosidad, y dice, abajo era una pensión y arriba era como una casa muy elegante en un segundo piso. Pero recordemos que pues los edificios de antes eran muy altas. Dice, entonces quedaba muy alto el segundo piso, y empecé a preguntar, que pues no, pues aquí es una pensión y ahí arriba es un restaurante. ¿De aquí qué era? Y empezó a... Y él empezó a indagar, a preguntar ahí con las personas encargadas de la pensión. Y se puso a investigar. Y resulta ser que ahí, pues, era... Guardaba... Bueno, no guardaban, sino que hospedaban. Que hace muchos años fue hotel, y que antes de eso fue una casa, y que antes de eso fue no sé qué... Pero ahí era un lugar donde guardaban o resguardaban todavía, en el México antiguo, te digo, a personas que luego tenían como, pues si no de plano como esclavos, como sirvientes, y que ahí mismo les daban castigo. Dice, y muchas personas de ellos que los castigaban, los castigos eran fuertes. Dice, a veces se les pasaban la mano, y muchas personas llegaron a fallecer aquí en este edificio. Sí. Y él mencionaba también un pasillo largo, y que al final era donde se sentía, y decían que se escuchaban cosas, se veían cosas por la noche, gente pasar cuando pues no había nadie, o se supone que no debería de haber nadie, y era por estas cuestiones de que hace muchos años cosas turbias pasaron en ese lugar. Reitero, yo siempre cuando llego a un lugar que dices, ay Dios, ¿qué habrá pasado aquí? Yo soy mucho de eso. ¿Qué habrá pasado aquí? ¿Quién habrá convivido? Aquí en Fresnillo a veces me llama la atención en el centro, justamente también pasar por casas, también de adobe, que ya están destruidas totalmente, solamente quedan las paredes, y que a veces te asomas por las ventanas y pues ya es puro escombro y están llenas de basura y demás, y se ven, es una escena que yo creo muy regularmente muchos hemos visto, las vigas caídas, ¿eh? Las vigas caídas, y yo digo, ¿qué habrá pasado aquí? ¿Dónde estará la gente que vivió aquí? O si estamos hablando de por ejemplo aquí casas del centro de Fresnillo de, pues no sé, los 60, 70, porque ya son casas muy viejitas, si no es que más, ¿verdad? Y dices, ¿por qué ya nadie vive aquí? Ya nadie siguió viviendo. Yo creo que se murieron. ¿Qué pudo haber pasado? ¿Qué energías guarda esta casa? Cuando anden aquí en el centro, fíjense. Y que después de tiempo te das cuenta que, ah, pues mira, ya tumbaron o ya limpiaron esa casa, tumbaron o se cayó la pared. Luego, cuando es tiempo de lluvias, el material, el adobe, se humedece. Y muchas de ellas pues tienden a caerse, a derrumbarse, ¿no? Y luego pues ya dan una limpiada, en algunos otros casos empiezan a construir, hacen nuevos edificios. Y el otro día me fijé, pasaba por un edificio que tenía, yo toda mi vida lo había visto en obra negra. No era un baldío, no, pero toda mi vida, desde que yo recuerdo, lo había visto en obra negra. Y el otro día se me llamó la atención porque pasé y ya, no sé si abajo es dos, tres pisos, cuatro. Abajo es como un local comercial, creo. Y arriba son departamentos. Y yo dije, no, pues imagínate, toda la vida estuvo así. ¿Qué pudo haber pasado ahí? ¿Cuántas energías quedaron ahí atrapadas, ¿no? A mí me llama mucho la atención eso. Pero a veces digo, ay, no, mejor no me asomo. Dice, esa historia tiene mucho desde que yo estaba en la primaria. Te hablo de hace 16 años. ¿Cuál, oiga? La de el perrito, la del lavandero. Pues bueno, son historias, ¿verdad? Que se van platicando y luego así se hacen las leyendas. Así es que, pues bueno, cuando usted pase por un lugar así antiguo, cuando ande aquí en Fresnillo. Bueno, las combinadas, por supuesto, también. Hay casas que quedaron ya en el abandono. Y ya están, pues, si no al 100% destruidas o derrumbadas, pues están las fincas ahí a medias, ¿eh? Las haciendas, que también son fincas, edificios que regularmente ya no tienen techos. Los techos son los primeros que llegan a caer, ¿eh? Y que las veas, pregúntense, ¿qué pudo haber pasado aquí? ¿Quién pudo haber muerto aquí? Y te genera una sensación de miedo. Dice, esas casas antiguas las dejan abandonadas porque para que se caigan solas, porque son edificios viejos, como comentabas hace un rato, están protegidas y no tienen permitido ni remodelarlas, ni tumbarlas. Entonces las dejan en el olvido para que se caigan solas y ya posteriormente, ya cayéndose, pues ya pueden construir ahora sí una propiedad nueva. Algo así pasó, ¿se acuerdan? Aquí en Fresnillo, en la García Salinas, en los portales. También, ¿verdad? Que ahí está todo derrumbado. En la mera esquina. En la mera esquina. También un edificio ya de un negocio muy viejo. O si no es que el negocio, pues el edificio muy viejo y que no lo han podido intervenir por eso, ¿verdad? Sí. Hace algún tiempo ahí un ladito, si no me equivoco, donde es lo del periódico La Voz, ahí le dieron una remodelación nomás como que a la fachada porque también ya estaba en peligro de caerse. Pero sí, es luego difícil poder intervenir. En Zacatecas así es, no alguien que vive en el centro, algún propietario de una casa o alguien que rente, no puede hacer remodelaciones, no puede pintar, no puede cambiar nada si no es con una con un permiso de, pues creo que desde el INAH, ¿no? Las 9 de la mañana, 56 minutos. Muy buenos días. Pues bueno, ahí alcanzamos a tocar un poquito el tema. Nada más le dejo de tarea cuando llegue a ver este tipo de edificios, fincas viejas. Se pregunte, ¿qué pudo haber pasado aquí? Si luego el otro estaba viendo, y actualmente se meten muchas personas, morrillos, vagos, vagabundos, borrachines y demás, ahí al edificio que está en la calle Emiliano Zapata, sí, o la calle Santana, que muchos la conocen, donde está un edificio que dicen que iba a ser un hotel. Yo creo, me atrevo a decir que el más alto de Fresnillo, que está totalmente en el abandono. Todavía mucha gente se mete ahí a hacer fechorías, al pipis popis. y yo un día veía un video de que alguien que se metió a grabar, y hay pintas de satánicas y groseras, y hay mucha basura, y digo, ¿qué pudo? Yo decía, pues ¿qué pudo haber pasado en los años que tiene ahí en el abandono ese edificio, ¿no? Imagínate una casa de adobe, ¿cuántos años ha de tener? ¡Ay! ¡Vámonos! ¡Nos vamos! ¡Gracias!

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4: Son las 10 con 2 minutos.
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0: Hola, ¿qué tal? Muy buenos días, muy buenos días. En este viernes, es viernes 31 de julio del 2026. Tengo por acá, bueno, tenía reporte 493-932-6151. Directo a cabina, mándame tu mensaje de voz de texto al 493-141-1033. El WhatsApp de La Única para que hagas contacto con nosotros. Bueno, buenos días.
1: Buenos días, compadre.
0: Adelante, bienvenido. ¿Para quién saluditos?
1: Mandar saludos a Isa Chelita, a Juan Antonio Domínguez, Juanito Flores de Talera, el compadre Guillermo y sus guardianes, y para mi hermano Arturo y sus hermanos, y para el Chucama y Graviel y mamá Petrita. Ahí para la comadre Marilu y para el compadre Pepe, que es el número uno.
0: Ajá.
1: Y ahí para Joe Rivera. Ahí para Anita del Pardillo Tercero, que le eche muchas ganas con toda su cuadrilla.
0: Che.
1: Póngame una canción para la cuadrilla de Salto, ¿no?
0: Claro que sí, ¿cuál le gusta?
1: Y una de sus hermanos de los UVC.
0: Ok, muy bien, vamos a complacerle con mucho gusto, Manuelito.
1: Gracias, compadre.
0: Gracias, gracias, Manuelito. Estos señores se van a estar presentando en la Quinta Jacaranda, la Quinta Jacaranda este sabadito. Aquí está Conjunto Los del Valle, el tema ¿Dónde estás? 10:15.

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1: Luis Germán, muy buenos días. Complázcame con la canción de Primavera, Es muy tu vida, para escucharla aquí en Las Catarinas de parte de Julia. Gracias y que tenga excelente día.
2: Ande pues, vamos a complacerle las 10 con 16.

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1: 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Tengo por acá reporte, buenos días.
2: Buenos días, Mili. ¿Cómo amaneció?
1: Acá andamos con todo, compadrito. ¿Tú cómo andas?
2: Pues también enfiestado, Mili, porque se llegó el gran día de la fiesta patronal de la Icadero, que no nos pertenece aquí, pero se llegó el día.
1: Eso es todo, compadrito. Pues bienvenido. ¿Para quién saluditos?
2: Especialmente para todas mis tías y especialmente a una tía que acaba de llegar hace tiempo, Alicia Callero. Ajá. A mi tía Joel Callero. A mi tía María La Callero, para Pito Díaz, de allá de Tepic, Nayarit.
1: Sí.
2: A mi tía Tela Castillo, de aquí de México, de Montemariana.
1: Ajá.
2: A mi jefe Federico Castillo, que está descansando por ahorita con mi carnalita. Y a mi jefa Reina Gutiérrez, que anda trabajando en la cuadrilla de Chorejas. Y a mi carnala Perla Castillo, también anda trabajando. Que se cuiden mucho y que le echen ganas, que no se rindan, que saquen para la papa.
1: Ajá.
2: Y para mí especialmente que me regalan medicina ahí en la IH también, a mi compa el Panchis, a mi compa el Buddy, a Sandra Muñoz, a Irene, la hermana de Sandra Muñoz, a esta Luz María, a toda la cuadrilla de los abandonados de con Sandra Muñoz, que las estimo, que las quiero, que gracias por esos apoyos que me dan a ellas. Y con una bonita canción, mi Luis.
1: Ajá.
2: La que dice, nadie sabe lo que tiene hasta que lo ve perdido.
1: Ok, va para allá con todo gusto,
2: Con los llores, ahí sí me hace favor.
1: Órale, compadrito.
2: Gracias.
1: Gracias. Las 10 con 20.

0: 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Tengo por acá reporte. Buenos días. Buenos días.
1: Buenos días, compadre.
0: Adelante, compadrito, bienvenido.
1: Un saludo para la cuadrilla de Juve, para la de Gustavo, para la del Chivo.
0: Ajá.
1: Y para la de Yolicia, para la de Pablo Cardona. Hay para Pancho la Perra, hay para Mantecas, hay para Goyo y Villa, hay para las hijas de Doña Tila. Que ahí me ponga la canción de la hierba se movía, compadre, que la quieren bailar.
0: Va para allá, compadre, con todo gusto.
1: Ándele, mucho gusto, compadre, en saludarlo de vuelta.
0: Igualmente, compadrito, échale ganas.
1: Ánimo.
0: Ánimo, gracias, gracias, mi gente bonita. Vamos a complacerles. Las 10:32.

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9: Buenos días, quiero mandar saludos para todos los radioescuchas, en especial para toda mi familia y para la cuadrilla del conejo que andamos desgranando ajo. A ver si nos puede poner una canción de los Bukis, por favor. Gracias, de parte de Silvia.
10: Gracias, Silvita, gracias, gracias, gracias. 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
12: En este tema sasazo, primo, súbale que se viene el espinazo del diablo.
10: Las 10:41. A los que andan cortando chile por allá en San José de Lourdes, oiga,

0: de Luis Germán Uribe.
1: Hola, buenos días. Quiero mandar un saludo a toda la cuadrilla del Calambres, especialmente a Chololo, que anda en su segundo día cortando chile. A Niquito, que son los compadres favoritos de la cuadrilla. Un saludo para la cuadrilla de la Calambrisa. También para la negrita que se vino a cortar chile en su primer día y anda bien cansada.
2: Saludos a mi compadre Guillermo Rodríguez por allá en Carolina del Norte, compadre. Anda en su tractorzote, oiga, con aire acondicionado y toda la cosa, mi compadre. Laurita Garza.

0: Grande.
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1: 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Tengo por acá reporte. Buenos días.
3: Buenos días.
1: Adelante, ¿para quién saluditos?
3: Siempre mandar unos saluditos para las siguientes cuadrillas.
1: Ajá.
3: Y ahí para la Dieguito de Luna, Georgin Rivera, el Ix de Platero, para el Chutama, para Arturo Rodríguez, para el Guapetón, ahí para Yampor, que él radica en Colorado.
1: Sí.
3: Aquí de, ahí también para Mario González, que él radica en Houston, Texas. Aquí de parte de la cuadrilla de los abandonados, ahí para el amigo Chuy Castillo, que lo queremos mucho, él escucha en Colonia Montemariana. Y muchas gracias por sus saludos. Que se cuide. Ahí para el tractorista solitario, que aquí anda con Mayo González.
1: Ajá.
3: Ahí me puede poner una canción, por favor.
1: Claro que sí.
3: Ahí, si puede, me pone la de las medias negras.
1: Va para allá con gusto, ¿eh?
3: Ándele, que tenga un bonito día lleno de bendiciones.
1: Igualmente, gracias.

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8: Bueno, buenos días, Luis Germán. ¿Sí puedo mandar un saludo? Aquí para los que andamos cortando chile, en especial para Moni, la Negrita, la Carla, el Charro, el Cuervo, Lolo, Nico, Pancho, la Coca, el Valente y para Lupita. Y en especial para el Centenario, el Adrián. Ahí nos puedes poner la canción de Copa Rota de los Temerarios.
9: Claro que sí, oiga, con todo gusto. Vamos a programarla. Las 10:57 de los temas solicitados.

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1: Tengo reporte telefónico. Bueno, buenos días.
2: Buenos días.
1: Adelante, bienvenida. ¿Para quién saluditos?
2: Mire, quiero que me felicite a mi hermana Eva Martínez Arellano.
1: Ajá.
2: Aquí en Colonia Mariana, de parte de su hermana Teresa Martínez Arellano y de todas sus hermanas.
1: Sí.
2: Quiero que me ponga los
1: una canción. ¿Cuál le gusta?
2: Bueno,
1: una bonita. Se le corta por ahí. ¿Cuál canción?
2: Suspiros.
1: Suspiros, muy bien. Vamos a complacerle con gusto, ¿eh?
2: Que se la pase muy feliz y muy contenta.
1: Felicidades.
2: Ande.
1: Gracias. Gracias por esperar. 11:05. ¿Qué dice por acá el auditorio?
3: Buenos días, Luis. Un saludo para el compadre Pepe Hernández y su cuadrilla. Hay para Katy Domínguez, Juanito Flores, Anita Macías, Juanillo Escobedo, Arturo Díaz del Villar, el guapetón de Laija, Chuy Luna, Manuel de las Catarinas, Lencho González, Charita Escobedo, Juan Antonio Domínguez, María Dimas, Claudia Hernández, Guillermo Rodríguez, Gabriel Esparza, Mayela Ramírez, Guasa Guasa, María Araujo, el viejón de Quianza, Efraín Cervantes, Gilberto Balandrán, Mayris y el Chamuco Perea, Jordi Rivera, Rocío Arellano, hay para el Wester, el Chisco, el Toques, Angélica Cerceda, hay para Estela Estrella, para la comadre Felista y el compadre Chavita, aparte de Maril Gutiérrez, mi Luis.
1: Gracias, comadrita.

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1: Saludos para, ¿qué dice? Salma, Silvia, Erika, Amaya. Claro que sí, para ustedes, allí en Gorditas, mi chefcito. Les saludo con mucho gusto. Dice, ¿serás tan amable de mandar saludos para... Ok, diséñame de Juan Sebastián. Claro que sí, con todo gusto. Vamos a complacerles. A la cuadrilla de Luis de Luna, que andan deshiervando en los pepinos.

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11: 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Nos vamos con más música. Pedrito, ahí en Autolavado, Pedrito. Ahí para don Silvestre, todo su equipazo, oiga. Les complacemos.

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1: Pablito Salas por allá en el salto a la cuadrilla del Catrín, también para Manuelito. Las 11:24.

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1: Lulú, voy a complacerle, Lulú. Las 11:27.

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1: Saludos para Pablo, que anda reparando la cintilla. Vamos a complacerles con mucho gusto. Dice, ¿podrías complacérmelo con la canción de Brindis? Doy la vida por un beso para escucharla aquí en Calera. Que tengas bonita mañana. Gracias.

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15: 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Y bueno, nos vamos con más música, más de los Sebas. Las 11:41.
16: ¡Y no lo busquen!

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1: A mi gente bonita por allá en Heréndira. Ahí para don Esteban Turrubietes, mi Juanita, toda su bonita familia. Regreso al término del pueblo.

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1: Son las 12 en punto.
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Amigos, muy buenas tardes. Hoy es día viernes, 31 de julio del año 2026, el último día del mes número 7, precisamente, que es viernes, el sexto día de la semana número 31, que mañana dice adiós, pero nos deja el inicio del mes número 8. Hoy San Ignacio de Loyola, hoy Nachito está de fiesta, y están de fiesta las personas que llevan el nombre de Ignacio, Ignacia, y les saludamos con muchísimo gusto en el programa El Pueblo Canta. También este día les invitamos para que se queden con nosotros y estén en condiciones de aceptar el mensaje que les hace llegar el Padre Jesús Reséndez, como todos los días a esta hora, excepto los martes que le toca al Padre Chuzo. Hoy el Padre Jesús Reséndez nos entrega su mensaje y le damos la bienvenida al Pueblo Canta.

No te inquietes por el valor de tu vida, por sus anomalías, por sus decepciones, por su futuro más o menos sombrío y oscuro. Acepta lo que Dios quiere. Ofrécele en medio de inquietudes e insatisfacciones el sacrificio de un alma resignada que se inclina, pese a todo, ante una providencia paternal. Poco importa que en lo profundo de tu ser

sientas como un peso natural, la tendencia a encerrarte en tus tristezas y defectos. Poco importa que humanamente te sientas fracasado, si Dios te encuentra realizado a su gusto. Poco a poco nuestro Señor te conquista y te toma para Él. Por favor, cuando te sientas triste, paralizado, adora y confía. Adora ofreciendo a Dios una existencia que te parece tal vez rota por las circunstancias. No hay mejor homenaje que esa renuncia amorosa a lo que podrías haber sido. Confía. Abandónate ciega, confiadamente a nuestro Señor, que quiere hacerte digno de Él y lo conseguirá, aunque avances a oscuras hasta el final, pues te tiene aferrado a su mano y tanto más fuertemente asido, cuanto más decepcionado y triste te sientas. Vive radicalmente feliz, por favor. Permanece en paz, incansablemente sereno. Que nada te turbe, ni tu cansancio físico ni tus debilidades morales. Que en tu rostro aflore y perdure siempre una sonrisa, reflejo de la de nuestro Señor, que quiere actuar por tu medio y ser sustituido por ti. Que en lo hondo de tu alma, sobre todo, reine inmutable como base de toda actividad, como criterio de valor y de la verdad de los pensamientos que te invaden, la paz de Dios. Que en lo hondo de tu alma, sobre todo, reine inmutable la paz de Dios, como base de toda actividad, como criterio de valor y de la verdad de los pensamientos que te invaden. Es falso todo lo que te limita y te agita, socapa de las leyes de la vida, de las promesas de Dios. Porque tu acción ha de ir lejos, debe brotar de un corazón que conoce el sufrimiento. Es la ley, dulce en resumen. Cuando te sientas triste, adora y confía. Esto lo escribe un sacerdote francés, Pierre Teilhard de Chardin. Ya está en el cielo, pero yo considero que es muy valioso esto que hemos escuchado. Porque ¿qué hacer cuando nos sentimos desanimados, derrotados, fracasados? ¿Por qué? ¿Qué es lo mejor que podemos hacer? La respuesta es: adora y confía. Adora y confía. Hay que sonreír a la vida. No pierdas la paz. En el fondo viene a decir esto: hay que confiar en la providencia de Dios, que es Padre y que por eso tiene lo mejor para nosotros. Me gustaría que ustedes lo tuvieran escrito en la mano, pero pues no es posible. Pero si lo escuchamos atentamente, verán que es muy, muy valioso. Dice: no te inquietes por el valor de tu vida, por sus anomalías, por sus decepciones, por su futuro más o menos sombrío y oscuro. Acepta lo que Dios quiere. Ofrécele en medio de inquietudes e insatisfacciones el sacrificio de un alma resignada que se inclina, a pesar de todo, ante una providencia paternal. Poco importa que en lo profundo de tu ser sientas, como un peso natural, la tendencia a encerrarte en tus tristezas y defectos. Poco importa que humanamente te sientas fracasado, fracasada, si Dios te encuentra realizado a su gusto. Poco a poco nuestro Señor te conquista y te toma para Él. Por favor, cuando te sientas triste, paralizado, adora y confía. Adora ofreciendo a Dios una existencia que te parece tal vez rota por las circunstancias. No hay mejor homenaje que esa renuncia amorosa a lo que podrías haber sido. Confía. Abandónate ciega, confiadamente a nuestro Señor, que quiere hacerte digno de Él y lo conseguirá, aunque avances a oscuras hasta el final, pues te tiene aferrado a su mano
y tanto más fuertemente ha sido cuanto más decepcionado y triste te sientas. Vive radicalmente feliz, por favor. Permanece en paz, incansablemente sereno. Que nada te turbe, ni tu cansancio físico, ni tus debilidades morales. Que en tu rostro aflore y perdure siempre una sonrisa, reflejo de la de nuestro Señor, que quiere actuar por tu medio, que quiere sonreír a través de ti y ser sustituido por ti. Que en lo hondo de tu alma, sobre todo, reine inmutable la paz de Dios, como base de toda actividad, como criterio de valor y de la verdad de los pensamientos que te invaden. Es falso todo lo que te limita y te agita, socapa de las leyes de la vida, de las promesas de Dios, porque tu acción ha de ir lejos, ha de brotar de un corazón que conoce el sufrimiento. Es la ley dulce, en resumen. Cuando te sientas triste, adora y confía. Es muy bueno tratar de animar a los demás cuando están tristes. Pero, ¿qué hacemos cuando nosotros estamos tristes? Cuando nos falta ese empuje, ese entusiasmo, esa decisión, esa fuerza para seguir adelante. Bueno, pues creo que esto es unos son consejos valiosísimos. No te inquietes tanto por el valor de tu vida. Acepta lo que Dios quiere. Ofrécele ese sacrificio de tu alma, de lo que tú hubieras querido ser. Pero si Él te ha sostenido, pues entonces no estás solo, no estás sola. Dios va trabajando en nosotros poco a poco y nos va conquistando poco a poco. Por favor, cuando te sientas triste, paralizado, adora y confía. Confía, adora, ofreciendo a Dios tu vida, tu existencia, así como es, porque Dios te ama, así, tal como eres, así como somos, Dios nos ama. Y hay que confiar, abandonándonos ciegamente, confiadamente, a esa obra que Dios está realizando en nosotros. Vive radicalmente feliz, por favor. Permanece en paz, incansablemente sereno. Que nada te turbe, ni tu cansancio físico, ni tus debilidades morales. Que en tu rostro aflore y perdure siempre una sonrisa, reflejo de la sonrisa de nuestro Señor, que quiere actuar por tu medio y ser sustituido por ti. Que en lo hondo de tu alma, sobre todo, reine inmutable la paz de Dios como base de toda actividad, como criterio de valor y de verdad de todos los pensamientos que te inquietan y te agitan. Es falso todo lo que te limita y te agita con el pretexto de que son las leyes de la vida, o tal vez hasta las promesas de Dios, porque tu acción ha de ir lejos, ha de brotar de un corazón que conoce el sufrimiento, que no se doblega fácilmente. Es la ley dulce, en resumen. Cuando te sientas triste, adora y confía. No olvidemos que los santos son verdaderos maestros, y sobre todo los santos oficialmente reconocidos por la Iglesia Universal, pues tienen mucho que enseñarnos. En concreto, hay algunos que se llaman doctores. Por ejemplo, Santa Teresa de Jesús es doctora de la Iglesia. Y una de las frases que nos ayuda mucho es esta: quien a Dios tiene, nada le falta, solo Dios basta. Y también tiene un eco de esto que acabamos de escuchar cuando dice: nada te turbe, nada te espante, todo se pasa, Dios no se muda, la paciencia todo lo alcanza. Quien a Dios tiene, nada le falta, solo Dios basta. Es otra forma de recomendarnos la paz,
no caer fácilmente en esa inquietud, en ese desasosiego. Cada vez hay más personas que sufren de ansiedad, crisis de ansiedad. Es un término, una enfermedad nueva. Eso de caer en una crisis de ansiedad, bueno, hay que prevenirla. Y la mejor prevención es la confianza total en el único que nos puede cuidar y proteger, que es precisamente Padre Dios. Ahí está, por ejemplo, San Ignacio de Loyola. Son grandes maestros del espíritu. San Ignacio de Loyola fue un soldado que pues fue herido en una batalla por ahí en 1521 defendiendo España. Una bala de cañón, que eran unas bolas de plomo como del tamaño de una toronja aproximadamente, le rompió la pierna, quedó gravemente herido y pues lo llevaron al hospital. Se estuvo recuperando poco a poco y tuvo ahí meses de reflexión en silencio, de quietud, y pues la gracia de Dios lo tocó ahí en esa cama del hospital. Pedía novelas de aquel tiempo, que le llamaban novelas de caballerías, pero era un hospital de religiosas y solamente tenían vidas de santos y la vida de nuestro Señor Jesucristo, y le ofrecieron para que leyera. Él empezó desganadamente a leer esas vidas de los santos, San Francisco, Santo Domingo de Guzmán, San Bernardo, y poco a poco empezó a darse cuenta de la paz que esas lecturas le dejaban, sobre todo el leer la vida de nuestro Señor Jesucristo. Entonces, ahí poco a poco fue pensando, entre otras cosas, decía, bueno, si los santos, como Santo Domingo de Guzmán, estaban hechos del mismo barro que yo y fueron capaces de hacer estas grandes obras, ¿por qué yo no lo intento? Yo también puedo. Y empezó esa gracia de Dios a germinar como un deseo, como una semilla, como una fantasía o como una locura, si quieren. Pero así son las locuras que Dios inspira a los suyos. Total, que tuvieron que operarlo. Lo operaron una vez para que pegara el hueso de la pierna. No había los recursos que tenemos ahora, ni de anestesia, ni de otras cosas, de radiografías. Era el siglo XVI, principios. Y fue necesario, dijeron, quedó mal la pierna, hay que volver a operar. Y él aceptó la cirugía sin anestesia. Y no pidió que no lo amarraran. Y ahí estuvo, soportando como un verdadero soldado valiente, que luego llegaría a ser un soldado del Señor Jesús, soldado de Cristo Rey. Bueno, ahí se convirtió, ahí comenzó su conversión. Salió del hospital, lo primero que hizo fue ir a un santuario de la Virgen María cerca de Barcelona, dedicado a la Virgen de Montserrat, y fue ahí y se pasó toda la noche en oración, de pie, para no dormirse, pidiéndole al Señor la gracia de que le iluminara para ver qué camino debía tomar. En la mañana decidió dejar ahí su espada y el cuchillo que llevaba como sus armas de buen soldado. Ahí las dejó. Se fue a vivir en una cueva, a hacer oración, a meditar el Evangelio, a pedir la luz del Espíritu Santo. Y fue ahí que comenzó un camino de formación, de conversión, hasta que llegó a convertirse en el gran apóstol, en el gran misionero, y San Ignacio de Loyola. Formó un grupo de jóvenes ahí en la Universidad de París donde estudiaba, y los motivó. Les decía que lo mejor que podemos hacer es vivir para Cristo. Uno de ellos tenía aspiraciones de grandezas en este mundo, ocupar grandes cargos. Se llamaba Francisco Javier y le repetía con frecuencia, Francisco Javier, ¿de qué le sirve al hombre ganar el mundo entero si malogra su vida?
Y cada vez que hablaba de esas aspiraciones de llegar a ser un gran señor y mandar, dominar en grandes territorios, le repetía: Francisco Javier, ¿de qué le sirve al hombre ganar el mundo entero si malogra su vida? Y finalmente convenció a esos 6 compañeros. Los preparó para el sacerdocio, recibieron el sacerdocio y decidieron ponerse a las órdenes del Papa, lo que él quisiera. Y él les pidió que fueran de misiones a la India, por allá. Y San Ignacio mandó a San Francisco Javier de misionero. Y con su vida de oración y entrega logró muchísimas conversiones. ¿Qué nos enseña San Francisco Javier? Menciono algunos puntitos. Esto debería ocuparnos más tiempo, pero él dice, por ejemplo, nos decía que es bueno hacer un examen de conciencia todos los días, tal vez a mediodía o al final de la noche, para revisar lo vivido durante el día, para darle gracias a Dios, para descubrir qué luces está poniendo Dios en mi corazón, en mi alma, para señalarme el camino que debo de seguir. Examen de conciencia para descubrir los mensajes de Dios. Y nos invita al discernimiento. Es muy importante discernir para ver qué es lo mejor que podemos hacer. La primera decisión es saber qué es lo que Dios quiere. Y una vez que ya estamos en el camino de lo que Dios quiere, ya dentro de ese camino, ¿qué es lo mejor? ¿Qué es lo que le puede dar mayor gloria? Es decir, no solamente portarnos bien, no solamente no hacer daño a nadie, sino dentro de mi vida de cristiano, ¿qué es lo mejor? ¿De qué forma puedo vivir mejor mi fe, mi amistad con Jesús o mi vida guiada por el Evangelio? Y bueno, San Ignacio de Loyola fue el creador de los ejercicios espirituales. Sería bueno que alguna vez hiciéramos ejercicios espirituales. Es el compositor de muchas oraciones. Esta que dice: toma, Señor, y recibe toda mi libertad, mi memoria, mi entendimiento y toda mi voluntad, todo mi haber y mi poseer. Tú me lo diste. A ti, Señor, lo torno. Todo es tuyo. Dispón a toda tu voluntad. Dame tu amor y gracia, que esto me basta. Y el lema de él, que muchos conocen, es: todo para mayor gloria de Dios. ¿Qué es lo que le puede dar mayor gloria a Dios? Pues eso es lo que hay que hacer. Y tenemos mucho que aprender de sus discípulos, San Luis Gonzaga, el Padre Pro y tantos otros. Y está también esa otra oración más conocida, que dice: alma de Cristo, santifícame; cuerpo de Cristo, sálvame; sangre de Cristo, embriágame; agua del Cristo,

0: Está escuchando a nuestro amigo Gerardo.
1: Sí, ese es.
0: Alguien de buen corazón.
1: Se comunican al
0: 114.
1: Padre.
0: Anotó. Dios es grande. Pilar quedó bueno. Por nosotros.

0: Don Martín, donde dice que ya se escucha la única por allá en USA, carnal.
1: Así es. Y bueno, pues nos vamos con la música que viene a continuación, brother.
0: Vamos a complacerle, gracias por hablar. Que hace un ratito estuvimos fuera del aire allá en internet. Vamos a complacerle algo del Trono de México que nos está solicitando en esta tarde. Déjame checar por acá con el Trono de México para que no se olvide esa canción de estos señores de El Trono de México. Mensajes de WhatsApp al 493-141-1033 para que hagan contacto con nosotros,
1: carnal. Así es, claro que sí. Nos vamos con la música. Viene el Montes de Durango.
0: Es el Trono, carnal.
1: Ándale, cantan igual.
0: Cantan igual,
1: parecido. Sí, cantan igual.
0: Pero no es la misma.
1: No es la misma. Sí. Canta diferente el chavo. Sí. Lalito.
0: Lalito, sí, es correcto.
1: Lalito, que tiene por ahí una historia de vida muy triste, carnal.
0: Sí, muy triste. Sí. Sí, lamentablemente el precio de la fama ha sido caro.
1: Así es, aquí está el Trono de México, es el tema.
0: Para que no se olvide.

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0: Las 3:03. 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
0: Les mandamos un saludo bien especial y nos vamos con la música. Más de los temas que nos están solicitando en esta tardecita. Aquí está eso.
1: Es la reina grupera Ana Bárbara,
0: Bandido.

0: Ya estamos de vuelta a las 3:08. Ahí a todo el personal de Autolavado Padrito. Pedrito, carnal, ¿qué viene?
1: A don Silvestre, ahí a Pedro Iván, también, que está de vacaciones. Adiós.

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1: Esa canción fue el tema de aquella película tan bonita.
2: Sí, La Sombra del Amor.
1: La Sombra. Los señores del Grupo Indio le hicieron la versión en español para que...
2: Sí, y luego sí. Cuando se muere el pelado este malo,
1: sí.
2: Llegan las sombras del infierno a llevárselo.
1: Ah, qué feo. Sí, y ver las cosas a este Asam.
2: Que le dice, es que las tienes que
1: desde el fondo.
2: Desgreñando al otro, carnal.
1: Sí, pues es que también le quería dar baje, carnal, con
2: la poli. Que la dejó, mejor hasta ahí.
1: Sí, hasta
2: mejor
1: ahí.
2: Mejor hasta
1: ahí. Digitales.
2: En el YouTube.
1: No digas nombres, que se anuncie, carnal.
2: Sí, sí. Como quiera que sea, ya dije.
1: Así.
2: Hay que me lo descuente.
1: Sí, carnal.
2: Sí,
1: entonces, muy bonita película esa, de La Sombra del Amor, de los años 80.
2: Sí, efectivamente.
1: Ya falleció el actor, por cierto.
2: Sí, murió de cáncer, pobrecito.
1: Fíjate, nada más.
2: Sí.
1: El que también falleció fue el que la hacía Superman en las primeras películas. Qué bien hechas estaban esas películas.
2: Sí, andaba volando y sí. Se le olvidó aterrizar. Dijo, ¿cómo aterrizo? Sopas.
1: Sí, sí.
2: Se estrelló. Se quebró la columna.
1: No, eso fue después en un caballo.
2: Hasta ahí, mejor, carnal. Vámonos con música. ¿Qué viene a continuación?
1: Fíjate, dicen los mensajes. Ahorita vamos a la pausa. Es correcto. ¿Qué dice?
2: Porque que cuando quieras, brother.
1: Sí, cuando.
2: Sí. Dice, buenas tardes, dos carnales. Me podrán complacer con la canción de Feliz Feliz de mi banda El Mexicano, que ahora es mi último día de trabajo en la combi. Sí. Para escucharla a todo volumen, un saludo para todos los choferes de multiservicios, que es nuestro último día de trabajo de parte de su compañera Lupita.
1: Saludos, Lupita.
2: Así
1: dice,
2: es.
1: Hola, buenas tardes, dos carnales. Serían tan amables de complacerme la canción Como Tú, de Temerarios. Aquí los escucho en Lomas de Plateros, Susi.
2: Ah, qué bonita sí. Canción, hermano. Como
1: sí,
2: tú,
1: canción.
2: Así. Mejor hasta ahí, carnal, porque
1: sí.
2: Ahorita...
1: Así es, hasta ahí, sí. Vamos a la pausa.
2: Vamos a la pausa. Regresamos.
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0: Nuestros amigos que estaban solicitando feliz, feliz. Vamos con esto de Temerarios. Estaban solicitando por acá en Lomas.
1: Lomas de Plateros.
0: Es correcto.
1: Susi.
0: Susi. Muy bien, vamos a complacerle esto de Temerarios,
1: ¿verdad? Como tú.
0: Temerarios en la única.

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0: Vuelta, carnal, las 3:32. Invítame a comer,
1: bro. 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
1: 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Dice por acá, las enfermeras del Hospital de la Mujer Zacatecana allá en Guadalupe, Zacatecas. Gracias, Elvis Ramos, a todo su equipo de enfermeras. El saludo en esta tarde, carnal.
0: Así es, claro que sí. Hay para Chelito, a todas las integrantes. Qué bueno que nos acompañen, hermano. ¿Qué viene a continuación?
1: Están solicitando algo de UD6, carnal. Vamos a complacerles, que es de su agrado a Lulú. Esto que viene a contar.
0: El tema que nos están solicitando, Llamada de mi ex, la canta
1: UD6 a través de la única.

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1: Saludos allá a todo su personal que nos tienen a todo volumen en esta tarde. ¿Qué dice por acá en los mensajes, carnal? Es un placer a nuestra audiencia, pero antes tenemos reporte telefónico, atendemos llamada, ¿te parece?
0: Vamos a ver quién está por ahí. Bueno, buenas tardes.
2: Bueno, ya fue mucho, ¿no?
0: Ah, es el coqueto, cambia, carnal.
3: Ave María Purísima.
4: Señor, con tu espíritu.
0: ¿Cómo estás, coqueto?
1: Ah, caray, se le fue la señal, carnal.
0: Bienvenido, coqueto. ¿A quién saluditos?
2: A ver si nos avientan una liviana, compadre. ¿Cómo
1: ven? Sí, se escucha liberado hoy más que ayer, carnal, ¿eh?
0: Vamos sí, a liberarlo. Sí le sirvió. Sí le sirvió, vamos a liberarlo para que mañana ande como nuevo. Dice.
1: Sí.
0: ¡Gorda, gorda, gorda, gorda, gorda, gorda, gorda, gorda, gorda, gorda! Coqueto, regresa a tu cuerpo. Coqueto, regresa a tu cuerpo. Coqueto, coqueto, ¿estás ahí, sí o no?
5: Dicen que lo que se ve no se pregunta, mijo.
0: ¡Qué barbaridad!
6: ¡Mi mente!
4: Se me quitó.
0: Otra vez, se volvió loca la computadora, coqueto.
5: La neta, ¿no? ¿Para qué diciendo que no?
1: Hoy presenteto. Sí, carnal. ¿Sí viste ese capítulo, carnal?
0: Sí, lo vi. Sí. Qué barbaridad, ¿no? Pobre coqueto.
1: Sí, así es. Bueno, ya no es novedad, dicen los cadetes, no hay novedad.
0: ¿Alguna canción, coqueto, que quieras escuchar para festejar el resultado?
2: A ver si nos puedo poner una de la banda Ráfaga que se llama Para Tú, dice, compadre.
0: Ah, puras de las caras, coqueto. Sí. Se puede, sácala por ahí, hermano. Vamos a programarla.
1: Sí, vamos.
0: La está desempolvando. Venía en un acetato de esos de 48 años.
1: Sí. Qué recuerdos tan bonitos.
0: Aquí la tienes, coqueto. Completita, como a ti te gusta.
2: Muchas gracias, compadrito.
1: Gracias por comunicarse.
7: Para

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0: 6:44, carnal.
1: Así es, carnal. 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
1: A don Guillermo Rodríguez allá en North Carolina, buen provecho, está escuchando La Única, carnal.
0: Así es, compadre, te mandamos un saludo bien especial. Aquí está la banda Pequeños Musical.
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Estamos de regreso en esta tarde. Vamos complaciendo más de los éxitos. ¿Qué dice por acá de este lado en los mensajes? Mensajes de WhatsApp. La Beta Grande, vamos a saludarles y a complacer. Pérez Camañuelos, especiales para ustedes. Gracias, Conchita y Fabi, les saludamos en esta tarde. Dice, hola, buenas tardes, me podrían complacer la canción Hermano para mi hermano que hoy está cumpliendo años. Él escucha a Enrique Estrada, yo escucho La Única Quien Cala. Esa canción, Capaz de la Sierra.

0: Gracias por habernos acompañado. Te esperamos mañana, emisión más de Los Carnales.
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Me quedo con ustedes hasta las 6 para complacerles más de los éxitos. Hermano Luis Germán, pasa a disfrutar vientos. Yo me quedo para complacerles esto que viene de Banda El Recodo. Vas a llorar por mí. El Recodo en la única.

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1: Vamos con más música, más de los éxitos en esta tarde, las 4:30. Edgar Montañez dice saludos para la gente de Isaac. Dice que hoy salimos temprano por esta semana. Dice para el amigo Parga, Juan Velázquez, al primo Wilfredo, al amigo Cuellar, a Kitzia, Sergio, a César, a Brian y Jared. Dice que ya se comió las galletas de Delfino, por fin, hasta que se le hizo y así. Esa canción no la tengo. Otra que les guste, mi estimado, es que no pasa el filtro por acá de programación. Vamos con más de la música. A ver, déjeme checar por acá a este lado. 493-141-1033. Así de esa manera recibimos todos los mensajes. Puede ser mensaje de voz, mensaje de texto, como usted guste enviarnos

sus mensajes de WhatsApp en esta tarde. Nos vamos con más música, más de la buena programación. Esta canción es de estos señores de la banda MS. A ver, déjenme la busco rápidamente para complacerles de los éxitos de los temas solicitados a través de la única. Sí, sí la tengo con la banda MS y lleva por título No me pidas perdón. Es de la inspiración de Horacio Palencia. La escuchamos aquí a través de la única.

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Regresamos de la pausa comercial. 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Nos vamos con la música, Edgar Montañez. Ahí a todos sus compañeros de trabajo les enviamos por las calles de Chihuahua, Conjunto Primavera.

4:42. 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Vamos con más música. A ver, de este lado nos están solicitando algo de Temerarios. Déjeme la busco rápidamente para complacer de los temas solicitados. Dice: hola, buenas tardes, mi buen Omar. Estaría con placer con la canción La Mujer que Soñé de los Temerarios desde San Antonio, Durango, que andamos de vacaciones desde Oklahoma para Nayeli Nieves, de parte de Luis. Muy bien, mi estimado Luis, complacemos La Mujer que Soñé, Temerarios, en La Única.

0: Más de los éxitos en esta tarde, las 4:46. ¿Qué nos dicen por acá de este lado? Los mensajes ahí en el WhatsApp. Adelante.
1: Buenas tardes, Omar. ¿Se me podría poner una canción? La de Te Quiero Quebrar con Los Felinos. Lo escuchamos aquí en la Francisco Villa. Gracias, buenas tardes.
0: Nuestro gran amigo fiel radioescucha de La Única, don Roberto Flores, a toda su bonita familia. Excelente tarde, Yo Quiero Quebrarte con Los Felinos.

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1: Se llama De Brinquito, ¿verdad?
2: Vamos con más música a las 4:50. Qué rápido se pasa el tiempo. Vamos complaciendo más de los éxitos. A ver qué nos dicen por acá de este lado. Hola, buenas tardes. ¿Le puede complacer la canción de la banda Torera? Ahora vengo a verte y escucho la única aquí en Las Catarinas. Gracias. Vamos a complacerles. Voy complaciendo mensaje por mensaje conforme van llegando, porque ya se me están juntando por acá las peticiones. Vengo a verte con banda Torera. Suena en la única. 4:51.

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de los temas solicitados. Dice por acá en los mensajes: hola, buenas tardes. Para dedicar una canción especial para Lucía Moreira de parte de José Moreno, con una de Conjunto Agua Azul, aquí en Cañitas de Felipe Pescador. Es amor del bueno, les complacemos en esta tarde.

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5:10. Dice por acá, hola, buenas tardes. ¿Se puede poner la canción Sin Ti No Vivo con Patrulla 81, por favor? Señora Lulú, vamos a complacerle ese tema que nos está solicitando de Patrulla 81, esta agrupación del género duranguense que fue de los íconos en su género. Y el tema Sin Ti No Vivo se escucha aquí en La Única.

Más de los éxitos en esta tarde, las 5 con 14 minutos, allá en Ábrego. Están solicitando Nieves de Enero. Isaac Ávila, le complacemos esto de Chalino Sánchez.

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Regresamos de la pausa comercial en esta tarde. Don Efrén Collazo dice, puede complacer con la canción Juan Colorado con Banda Ráfaga para saludar a los parientes que escuchan en Herrería Silvestre, allá en San José de Lourdes, de parte de Efrén Collazo, acá desde San Diego, California. Bendiciones, gracias Omar por ser tan amable. Pura Única, gracias por escucharnos. Juan Colorado con Banda Ráfaga se escucha aquí en La Única.

la música de El Poder del Norte de Arturo Buenrostro. Bueno, en aquellos ayeres era un solo Poder del Norte y ahora se dividieron Don Arturo y Martín Buenrostro, dos Poder del Norte. Y de los temas solicitados, dice por acá, puede complacer con algo de los Bukis para saludar en esta tarde, dice por acá, a Rafita Ortega y para Dani y Lalo, que andamos regando, dice, con una canción de los Bukis, les complacemos. Qué duro es llorar así. Los Bukis en la única. Ándele, don Guillermo Rodríguez, allá en North Carolina.

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1: Más de los éxitos en esta tarde, las 5 con 38 minutos, vamos complaciendo. Antes tenemos una breve pausa comercial y regresamos con más música.
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5: IH. Vamos con más música, más de los éxitos. Las 5 con 38 minutos. Qué rápido se pasa el tiempo. Apenas había llegado hace ratito a las 2 y ya casi nos vamos. Déjeme checar por acá de este lado. Saludos para don Rafita Ortega de parte de su gran amigo Nefren Collazo. Que no se le tire el agua, que está complicada la sequía. Don Rafita, saludos en esta tarde. Viene esto de Temerarios, tema que les llega a nuestros paisanos. ¿Cómo quisiera volver? Temerarios en la Única.
6: La

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1: Más de los éxitos en esta tarde, señora Emilia, allá en Colorado. Le saludamos a toda su bonita familia.

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1: Vamos con más música, más de los éxitos. En esta tarde me están solicitando esto del grupo Límite. El tema lleva por título Juguete, en la voz de Alicia Villarreal. En aquellos ayeres cuando Límite con la voz de Alicia Villarreal alcanzó las estrellas. Juguete, Límite, la única.

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1: Cinco con 52 minutos y de la música de Los Fresnos, su éxito, Corazón de Roca.

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8: ¡Ay! ¡Ay, ay! De mi parte ha sido todo, quédese en la programación, viene a continuación mi compañero Rubén González Luna, yo regreso mañana sábado de 2 a 5 de la tarde, viernes Sin Tu Amor, Vagón Chicano y el Grupo Bronco, pásela bonito, con permiso.